0: Oigan, vamos a la pausa. Es jueves. Estamos en vivo a través de Cristal. Gracias por estarnos acompañando aquí en tu estación o a través del internet también, ¿eh? Vamos a la pausa, ya venimos. En Cristal, son las 6:17.
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0: Vamos a la pausa, ya venimos. Este tocador va a estar espectacular. Te va a encantar. Pendientes, mamitas hermosas, para que puedan ganarlo. No nos tardamos, ya venimos. En Cristal, son las 6:30.
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0: Acá está el agua nueva tropical y rayito colombiano. Se llama Dime.

0: ahora, 6:35.
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0: Vamos a cantar con Edwin Luna y la Tracalosa de Monterrey. Se llama Por Amarte Así.
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0: Ya regresamos, vamos a la pausa. Maneja con precaución y acuérdate que el próximo fin de semana tenemos el Íntimamente a las 7 de la noche y el domingo a las 10 de la mañana su repetición. Ya regresamos. 6:44.
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0: 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Ya son las 6:48.
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1: Donde quiera que estés, 651.
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1: Acá está el maestro Alfredo Olivas. Se llama En Definitiva.
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0: gracias, cuídese mucho. Viene una comida para mamá deliciosa, ¿eh? Te va a encantar. Lo vas a disfrutar mucho. Gracias infinitas, ¿eh? Y recuerda que la vida se disfruta mejor si haces lo que amas. Ya viene el solo para enamorados. Cuídense mucho. Adiós. Mándame tu audio. 659.
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0: Hola, ¿cómo estás? Qué gusto saludarte. Feliz jueves. Bienvenidos a la Hora Romántica de Cristal. Iniciamos con Reik Melancólico. Soy Jazz Quebec. Bienvenidos.
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0: Las 7:01. Un minuto y ya estás pensando en ese alguien.
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1: Disfrutando de esta bella noche de amor con Laura Pausini, Durar.

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5: Qué gusto seguir contigo acompañándote en este bonito jueves. El tren de mamá se llama nuestro pensamiento de hoy. La vida es un tren que nunca se detiene. Y cada estación trae abrazos, despedidas y reencuentros. Mamá fue mi primer viaje. La pasajera más constante. La que subió conmigo desde el inicio, sin boleto de vuelta. Solo con amor en las manos. Y durante años me acompañó, mirando por la ventana del tiempo, enseñándome a disfrutar del paisaje, incluso cuando había tormentas. A veces el tren avanzaba lento, otras parecía volar, pero ella siempre estuvo ahí, firme, sonriendo, aunque el camino cambiara. Ellos son Pambo, Domingo.
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5: Las 7:16, el romance se acomoda en el pecho.

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1: Continuamos, bella noche romántica de amor y de pensamientos a mamá. Cerca de ti, ella es Thalía.
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1: Buenas noches, son las 7:22.

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1: 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Estamos contigo en Cristal 726.

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4: El tren de mamá. Un día, sin ruido, bajó en su estación y dejó su asiento vacío, pero tibio. No llevó maletas ni recuerdos materiales, solo la luz de su mirada y el eco de su risa, viajando conmigo en cada vagón de la memoria. Desde entonces sigo mi viaje sin ella, pero con su voz en el alma. Cada amanecer me recuerda que no se fue, solo cambió de tren. Uno que va más lejos, donde el tiempo no pesa y el amor no termina. Envío, te quise olvidar.
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4: Qué gusto acompañarte, son las 7:32.

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6: El tren de mamá, pero cuando llegue mi turno de bajar, yo quisiera hacerlo igual que ella, con el corazón liviano y la maleta llena de amor. Gracias por seguir acompañándonos. Vamos con Isamar y Damaris Guerra, Sublime Gracia.
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6: Buenas noches, son las 7:47.

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1: Shakira y Maná. Esta canción, que es una canción dedicada a, pues al amor filial, al amor de los hijos, se llama Mi Verdad. Solo para enamorados. 10 minutos y serán las 8 de la noche. Ay,

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0: dinastía de tu santa.
1: Son las 2 de la mañana.
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0: Las 9 en punto.

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4: Hola, hola, bienvenidos, ¿cómo están? A un nuevo episodio de Ya Oíste. Es un espacio, aquí vamos a abordar temas de salud con información clara y confiable. Este episodio, la verdad, lo había estado esperando con mucha emoción, porque es un tema que ha estado sonando últimamente en la radio, en las redes sociales, con nuestra familia, y vamos a hablar sobre el tararán sarampión, una enfermedad que muchas personas ya consideraban del pasado y que nunca les iba a volver a pasar, pero ¿qué creen? Estamos retomando este tema. Y para poder hablar mejor sobre esto, nos acompaña nuestro querido doctor Jesús Manuel Rodríguez. ¿Cómo está, doctor?
8: Hola, ¿cómo estás? Muy bien, gracias.
4: Ah, pues yo contenta, la verdad, aquí desde que empezamos a hablar un poquito antes de iniciar el podcast, yo ya estoy con un montón de preguntas, de dudas, y creo que los que nos están escuchando también. Así que vamos a empezar por lo básico, doctor. ¿Qué es el sarampión?
8: Bueno, el sarampión es parte de un grupo de enfermedades que se llaman enfermedades febriles exantemáticas. Esto quiere decir que, como su nombre lo dice, preceden de fiebre y un exantema, o lo que conocemos como rash. Entonces, okay. Es una enfermedad de tipo viral.
4: Actualmente con el COVID podemos detectarlo con ciertas pruebas y ese todo tipo de situaciones, ¿no? Pero con el sarampión, en este caso, ¿qué se hace?
8: Muy bien. Depende de dónde, del tiempo en el que nos encontremos con la enfermedad. Existen de forma inicial, si estamos en la parte donde está el exantema, está la fiebre y tengamos esta sospecha, podemos ocupar un exudado que es un exudado faríngeo. Ocupamos las flemitas y se hace una prueba que se llama PCR, pero también en sangre. De hecho, justamente en sangre vemos la titulación y vemos si es o no un caso confirmado para sarampión.
4: Por ejemplo, ahí las personas lo primero que tienen que hacer sí o sí es ir con su médico, ¿no? O en este caso, mejor te aíslas. ¿Qué hacemos, doctor?
8: Muy bien, mira, te voy a comentar algo que me gusta. Muchas veces es lo primero que le digo a mis pacientes. Lo primero que hay que tener en cuenta es que hay un periodo de transmisión que es bastante amplio, que va desde los 7 hasta los 21 días, y en promedio se dice que son de los 10 a los 12 días en promedio. Pero ¿qué es importante de tu pregunta? Yo creo que muchos ni siquiera... Esto que mencionas tú me parece extraordinario, porque me refiero a lo siguiente. Si vamos a sarampión, las personas piensan que son ronchas.
4: Exacto.
8: Y entonces, ¿lo contagioso son las ronchas? Y la realidad es que no. Lo contagioso, o realmente el mecanismo de transmisión de esta enfermedad, es justamente por vías respiratorias, porque realmente es el contexto. Ahora, muchos no lo asociamos de esta manera. De hecho, incluso es una pregunta frecuente. ¿Cómo se contagia? Y es lo que acabas de mencionar. Sería... una cosa realmente majestuosa el hecho de decir cualquier persona que inicia con síntomas respiratorios ya se protege para tratar de evitarlo.
4: Claro.
8: Decirte que te quedas aislada en casa a lo mejor sería a veces hasta inviable, porque tenemos actividades, tienes sí. que trabajar, tienen hijos, tienen actividades que le impide el que realmente te quedes en casa, que sí sería prudente el uso de un cubreboca, ¿no? Uh-huh.
4: Pero hay gente que no conoce cuáles son los síntomas que empieza, porque creo que va por etapas, ¿no?
8: Claro, existen tres etapas, que es el periodo prodrómico, una parte que se le llama el periodo exantemático y una parte que se llama de convalecencia. Pero ¿qué es lo realmente interesante? El prodrómico es el inicio de la fiebre y estos síntomas respiratorios. De hecho, antes del exantema se ve la fiebre y otras cosas como se le llama coriza. Coriza es escurrimiento nasal, estornudos, el conjuntivitis, que puede ser enrojecimiento a nivel de los ojitos, que podamos tener un poquito de lagrimeo excesivo o incluso tos, que puede aparecer en esos primeros días. Una ligera tos, de hecho, se describe como ya en el día 2-3 que okay. se puede tener. Ya tenemos entonces la fiebre. Posteriormente, y se describe que como para el día 4, ya viene nuestra fase de la parte exantemática. Empiezan a aparecer las ronchitas o estas exantemas. ¿Qué características tiene? Que son maculopapulares, no tienen líquido. Eso es bien interesante. De hecho, existen diferentes. Sí, pueden ser como planitas que confluyen y hay espacios entre ellas, como si fueran islitas, digámoslo, pero no están llenas de líquido. Okay. ¿Por qué menciono esto? Porque justo, por ejemplo, en varicela, y si ya te dio varicela, ¿qué vemos? Están llenas de agüita, ¿no? Vesículas.
4: Una ampollita.
8: Ándale, ¿no? Justo. Y entonces lo que te pasa en sarampión es que solamente queda como la ronchita sin líquido adentro. Uh-huh. Entonces nosotros ya esto le llamamos pápulas. Así es. Y bueno, vemos que entonces a partir del día 4, pero otra cosa que tenemos que saber, ¿de dónde empiezan? Empiezan de arriba para abajo.
4: ¿Dan comezón esas ronchitas?
8: Sí, llegan a describir que son pruriginosas. Okay. Aunque depende del contexto, ¿no?
4: Un tema que me parece interesante, cuando estaba investigando un poquito más sobre el tema, dice que es como una enfermedad más para niños, o sea, que les pasa más a los niños y... O sea, no, nadie esté exento, perdón, a que le suceda. Incluso como lo platicamos, o sea, aunque estés vacunado, pues puede ser el poquito porcentaje de la población que te toque. Pero ¿por qué lo catalogan mucho hacia los niños?
8: Bien, porque eso creo que sí sería un mito. Viene derivado de lo siguiente. Yo asumo que lo mencionan porque habitualmente es en niños donde se ve la varicela, el parvovirus B19 y estas enfermedades. La situación real es que en la Ciudad de México, tan solo de los casos que tenemos, el grupo más afectado ha sido desde los 25 hasta los 34 años, donde vemos que literalmente es donde está el grupo más afectado. O sea, no es ni siquiera en los niños, de hecho, es menor la tasa de incidencia que hemos presentado en comparación con este grupo. Entonces, sí sería como más un mito, porque la realidad es de que, insisto, el grupo más afectado en este momento en la Ciudad de México sí es de los 25 hasta los 34 años.
4: Y eso se debe, doctor, cerrando paréntesis de los niños, es un mito, pero hablando del sector que está viendo afectado, ¿eso a qué se debe hoy en día en México?
8: Si individualizaríamos los casos, en su mayoría han sido personas no vacunadas, en su mayoría.
4: Ay, no.
8: Pero ¿qué quiere decir también esto, no? En el grupo de la Ciudad de México que te mencionaba, ¿qué vemos en este grupo de edad? Que son las personas más activas o que se movilizan más.
4: Claro,
8: de hecho, sí. Pues bueno, esto tiene mucho que ver con la parte de que son personas activas laboralmente, de que las actividades en este grupo son más de, bueno, activan más la movilización.
4: Pero van en el metro, que es más transporte público.
8: De hecho, sí. De hecho, es importante eso que mencionas, porque tan solo en la cadena de transmisión veíamos que, te mencionaba, son respiratorios. Yo estornudo y esas partículas con este virus, específicamente, varía dependiendo del tipo de virus, por el peso, por todo. Pero quedan suspendidas en el aire hasta por 2 horas.
4: Ay,
8: o sea, me refiero a... Es lo que te mencionaba. Si todos tuviéramos una buena educación y que desde el primer síntoma respiratorio, uso de cubrebocas, independientemente de la causa, y si ya tengo, me cambio de cubrebocas tricapa a un N95, que era lo que veíamos en COVID, buena higiene de manos, yo prevendría muchísimo.
4: Ay, la verdad es que estoy súper, hiper, mega picada con este tema, doctor. Sí, yo sé que hay muchas cosas que, pues, no podemos abarcar en un solo episodio, pero me gustaría que antes de retirarnos, de despedirnos, nos dejara un mensaje final sobre todo este tema, usted como de lo que ha visto, lo que ha vivido.
8: Pues yo creo que el principal tema y la principal reflexión es ponernos a pensar que había sido un logro impresionante para este país porque tenemos uno de los mejores esquemas de vacunación. Es retomarlo, o sea, me refiero a incluso nosotros como hacernos conscientes de sí mismos y de las personas que están a nuestro alrededor. No le estamos haciendo un favor a nadie más que a nosotros mismos. Son como muestras de amor propio, autocuidado, el hecho de irnos a vacunar. Entonces, en definitiva, sí creo que sería una de las cosas que tenemos que aprovechar. Nuestro programa universal de vacunación, tenemos que aprovecharlo.
4: Súper,
8: o sea, vayamos viendo nuestro grupo de edad, pidamos nuestra cartilla, asesorémonos con el epidemiólogo, con el infectólogo, con el médico internista, con todas las especialidades y pues saquémosle provecho.
4: Yo encantada, doctor, de que nos haya acompañado el día de hoy. Espero que también usted se lo haya pasado muy bien. Muchas gracias por la compañía, por la información principalmente.
8: Pues gracias a ustedes por el espacio en realidad, y yo creo que lo más importante de todo es, insisto, vacúnense.
4: Pues muchas gracias, Easter Lovers. Gracias a los que nos están escuchando del otro lado de la radio, de Spotify, donde ustedes nos estén acompañando. Gracias, muchas, muchas gracias. Vacúnense. Y gracias, doctor. Nos vemos en el siguiente episodio. Yo soy Génesis Sainz y fue un gusto estar con ustedes. Adiós.

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2: Buenas noches, faltan 10 para las 11.

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0: 11.4.

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3: 11:49.

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0: 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Estate, Señor, conmigo, siempre, sin jamás partirte. Y cuando decidas irte, llévame, Señor, contigo. Porque el pensar que te irás me causa un terrible miedo. De si yo sin ti me quedo, de si tú sin mí te vas. Llévame en tu compañía donde tú vayas, Jesús. Porque bien sé que eres tú la vida del alma mía. Si tú vida no me das, yo sé que vivir no puedo. Ni si yo sin ti me quedo, ni si tú sin mí te vas. Por eso más que a la muerte temo, Señor, tu partida. Y quiero perder la vida mil veces más antes que perderte. Pues la inmortal que tú das, sé que alcanzarla no puedo. Cuando yo...

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0: Continuamos a través de Radio Cristal. Gracias por seguir con nosotros en esta noche. Yo soy Uriel Soto y para mí es un placer acompañarte con toda la buena vibra y con información. Y es que te voy a dar una recomendación en esta noche para estos próximos días, porque de verdad que estamos teniendo temperaturas bastante tremendas, unos calores, híjole, están buenos, sabrosos. Pero imagínate, si para nosotros el calor está bien bueno, o sea, está bien, bien, a veces insoportable, imagínate ahora para nuestros chiquitines de casa, y no me refiero a nuestros bebés, a nuestros niños. Bueno, a lo mejor sí, si es que así lo consideras. Me refiero a los perritos, a nuestras mascotas, a nuestros perrijos, señores. Y es que, ay, estos señores de por sí, sí traen un buen de pelito, un buen de cabello, ¿no? Entonces, yo me imagino que sí deben de sentir el calor bien tremendo. Así que tengo recomendaciones, porque en este tiempo de calor también no es muy recomendable que saques a pasear a tu perrito, o al menos no en horarios específicos o no en lugares específicos. ¿Por qué? Porque puede llegar a tener afectaciones en sus cuerpos de nuestros perritos o gatitos. Pues bueno, quédate con nosotros y enseguida te lo platico. Esto y mucho más a través de Radio Cristal.
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2: Ya a las 12:41.

0: gracias por seguir con nosotros. Y oigan, seguimos platicando acerca de este tema del calorón que está haciendo con nuestros perritos. Y es que sí, justamente en este tiempo de calor, la recomendación es no sacar a nuestros perritos en lugares específicos o al menos no en horarios específicos. Y es que cuando los perros salen a pasear, pues evidentemente no son como nosotros que tienen zapatos. Ellos van pues con su solo con sus patitas. Pues bueno, el asfalto puede ser un horno. Imagínatelo así, como si fuera un comal para tu mascota. Y es que el sol no da tregua, señores, y nuestras mascotas son las más vulnerables. Con temperaturas que superan hasta los 30 grados centígrados, el asfalto puede quemar sus almohadillas en segundos. Sus almohadillas, pues evidentemente son sus patitas, yo le digo las gomitas, pero pues al final de cuentas sí se pueden llegar a quemar con el asfalto. Pues la Brigada de Vigilancia Animal de la Ciudad de México advierte, si tu perro levanta las patas al caminar, se está quemando aguas. Entonces en ese momento, pues yo creo que lo mejor sería cargarlo para que no sufra de quemaduras en sus patitas debido al sol. Recomendaciones, no sacar a nuestros perritos a lo mejor a pasear en horarios en los que el sol está tremendo, o si los vas a sacar a pasear, tratar de acudir a lugares diferentes, como por ejemplo los parques en donde pues haya un poco de pasto, un poquito de tierra, un suelo diferente para que no se quemen las patitas nuestros perritos. Pues bueno, hay que cuidarlos porque también ellos nos cuidan a nosotros, señores. Quédate con nosotros y enseguida regresamos con mucho más. No le cambies.
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0: regresamos a través de Radio Cristal. Gracias por acompañarnos, señoras y señores. Pues bueno, ya estamos de regreso, pero casi para despedirnos. Por acá tenemos mensajes en el teléfono de la cabina y nos dicen: Uriel, qué bueno que nos avisas de esta información sobre los perritos, porque yo acostumbro siempre a sacar a mis perritos a las 2 de la tarde. Híjole, creo que sí, amigo. Este es el horario en el que está el calor tremendo y sí puede llegar a tener afectaciones en las patitas de nuestros perritos. Pues bueno, las recomendaciones evidentemente son claras. Mantén también a tu perrito bastante hidratado. Dale mucha agua fresca también. Trata de cambiarles el agua frecuentemente, porque si la tienen por ahí cerca del suelo o cerca de algún lugar donde pegan los rayos del sol, va a llegar un momento en el que el agua se va a poner un poco caliente y no va a ser agradable para nuestros perritos. Trata de cambiarles el agua constantemente para que todo el tiempo estén consumiendo agua fresca. Manténlos hidratados y si puedes también darles un baño más seguido de lo normal. Si acostumbras a lo mejor a bañar a tu perrito, no sé, una vez a la semana, creo que en estos tiempos de calor sería bueno bañarlos al menos 2 o 3 veces a la semana. ¿Para qué? Pues para mantenerlos bien fresquecitos. Pues bueno, gracias por acompañarnos, señoras y señores, en la producción Rafa Madrid y Alex Arriaga. Gracias como siempre, guapetones. Yo soy Uriel Soto y te invito a que sigas disfrutando de la programación de Radio Cristal. Que tengas una excelente mañana, tarde y noche de este día y que sigas disfrutando de esta frecuencia. Chao, chao.
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¡Polis, Crayolis! ¿Cómo estamos? Bienvenidos y bienvenidas una vez más a través de la señal de Radio Cristal. En la producción y en los controles está el suave. Detrás de este micrófono yo soy Diana Santana. Y fíjate que hoy vamos a platicar de algunos hábitos respaldados por la ciencia que reducen el riesgo de desarrollar Alzheimer. Desde el control del colesterol y la glucosa hasta la estimulación mental y el descanso nocturno. ¿Quieres saber de qué se trata? Quédate con nosotros.

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2: 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Amigos, continúo con ustedes. Ya la 1:38.

Continuamos con más a través de tu frecuencia favorita. Vámonos con número 2, público. ¿Cuáles son esos hábitos respaldados por la ciencia que reducen el riesgo de sufrir Alzheimer? Mantenerte físicamente activo. Y es que mira, el ejercicio regular contribuye directamente a la salud cerebral al aumentar el flujo sanguíneo y oxigenar el cerebro. La Mayo Clinic recomienda realizar actividades física aeróbica moderada varias veces por semana, ya que se ha comprobado que las personas activas tienen menor riesgo de deterioro cognitivo y presentan mejor rendimiento mental con el paso de los años. Vámonos a la pausa, no le cambies.

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1: Continuamos con más música, ya la 1:50.

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sí se pudo. Ya llegamos a el fin de semana. Qué rico. Monty Villalobos, Rafita Madrid, un gusto. A toda la gente de la cadena Cristal, Salvador Ángeles Robles, soy Chava Chavacano. Y bueno, pues el próximo domingo para consentir más que nunca a la reina de la casa, a mamá. Ese amor incondicional que tiene mamá para todos. El amor de madre se considera un vínculo profundo, único e incondicional. Un abrazo adelantado.

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2: 227.

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En este fin de semana estamos platicando un poquito de ese amor incondicional. La naturaleza incondicional se describe como un amor que no exige nada a cambio. Ese amor de mamá perdura ante las dificultades, no exige nada. Ese amor de mamá se caracteriza siempre por la ternura, por el cuidado y por la capacidad de perdonar. Ese sacrificio, esa entrega, una madre a menudo se priva de necesidades básicas. Da todo por todos, da todo por los hijos, soporta cansancio extremo, dedica la vida a la crianza para asegurar el bienestar de los hijos. El día de hoy platicando de ese amor incondicional de mamá.

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3: Las 2:53.
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1: Tres once.

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0: Domingo 10 de mayo, atrás de la manzanita en Tenancingo.

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0: 10 de mayo en Tenancingo, atrás de la manzanita.
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0: La arrolladora Banda de Limón de René Camacho.
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Tito Montiel nos deja un mensajito a través de las redes sociales de Facebook. Está preparadísimo ya para arrancar este día extraordinario. Nos está solicitando algo de Grupo Firme. Con todo gusto, mi guapurita. Gracias por tu mensaje. ¿Quieres escuchar alguna canción? ¿Quieres dejar algún saludo, algún mensajito de voz en el WhatsApp que ya conoces? Y de manera directa te leo en las redes sociales de Radio Cristal. Ahí déjame mensajito. Hola, Jazz. Y déjame esa canción que quieres o ese saludo que deseas escuchar esta mañana. Buenos días.

0: simplemente arrolladora. Domingo 10 de mayo en Tenancingo.
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2: Varias sorpresas que estamos preparando para festejar. Pues ya desde toda la semana llevamos festejándolas. Todo el mes las vamos a festejar. Pero muy pendientes de los diferentes eventos y las cristamóvil de las diferentes plazas, porque tendremos sorpresas para todas las mamitas. Felicidades a ellas y pendientes de las dinámicas.

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1: Ivonne Salazar, hola Jazz, buenos y espectaculares días. Quisiera mandar una felicitación a mi madre, María del Rosario Ayala, que hoy es su cumpleaños y quisiera que la complacieras con una canción de la

Sonora Santanera, que le encanta. De parte de su hija Ivonne, desde San Buena, felicidades, señora Rosario, que la pase usted muy bonito. Felicidades para usted, y aquí está algo de la Santanera. A ver, mi Rafita, algo para esta señora preciosa.

0: Muchas gracias.
1: Domingo 10 de mayo.
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3: Natalie Ortega desde Catepec, desde Coacalco, México, que nos escucha en el 103.7 en el Valle, nos saluda esta mañana, nos está solicitando un tema para escuchar. Dice por aquí, hola, hola, saludos desde Catepec, les solicito algo de Yaguarú. Bueno, muy bien, vamos a escuchar al sabor

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3: 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Mientras lo hace, repita en voz alta, voz baja o mentalmente: que todas las energías negativas se retiren de mí, que solo la luz, la paz y la protección permanezcan en mí. Y agarra usted y se pasa su mano desde la cabeza hacia abajo, hacia los pies, sacudiendo usted algo invisible, visualizando que todo lo malo se desprenda y se carga al suelo. Luego se sentará usted 3 o 5 minutos en silencio, respirando profundo y sintiendo ligereza. Luego deseche usted el agua, tire el agua del vaso por los desagües de su casa o fuera de la casa. No lo haga usted con miedo, hágalo con calma y seguridad. Este proceso puede usted realizarlo por 3 noches seguidas. 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Debe usted actuar, no espere a que el problema crezca más en su vida. Recuerde esto, querido amigo: Dios nos da pruebas, pero también nos da las herramientas para superarlas. La fe es un escudo, pero la acción es su espada. No cargue con problemas ajenos. No permita usted que las malas energías los arrastren. Usted puede triunfar para ser feliz, para vivir en abundancia, pero primero debe usted protegerse. 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Una vez más pasamos a momento de testimonio. 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

0: estate, Señor, conmigo, siempre sin jamás partirte. Y cuando decidas irte, llévame, Señor, contigo. Porque el pensar que te irás me causa un terrible miedo. De si yo sin ti me quedo, de si tú sin mí te vas. Llévame en tu compañía donde tú vayas, Jesús. Porque bien sé que eres tú la vida del alma mía. Si tú vida no me das, yo sé que vivir no puedo. Ni si yo sin ti me quedo, ni si tú sin mí te vas. Por eso más que a la muerte, temo, Señor, tu partida. Y quiero perder la vida mil veces más antes que perderte. Pues la inmortal que tú das, sé que alcanzarla no puedo. 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Amén.
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Comenzamos actividad en esta mañana de viernes, es fin de semana, llegamos al viernes. ¡Qué rico! Viernes 8 de mayo, las 6 de la mañana con 15 minutos, arriba mundo, bendiciones mundo. Oye, qué calor, qué calor, qué calor, qué calor en la ciudad. Deseando lo mejor para todas, lo mejor para todos. Para el día de hoy, la máxima 29 grados, calorcito igual que ayer. 15 grados en esta mañana, 714-140-7707 y el 714-140-7708. El reto de hoy, reto de todos los días, no dejes que nada te desanime. No debe de existir poder humano que cambie tu estado de ánimo. Hoy que tengas una y mil razones para decir gracias, para agradecer por este gran regalo que es la vida. Hoy deseando que todo lo bueno, que todo lo bonito, que todo lo bello llegue ahí a donde tú estás. En esa dirección a donde tú te encuentras y que ahí se quede. Recordándote que la vida es un constante aprendizaje. No tengas miedo a cometer errores, no tengas miedo a equivocarte. Los errores y las equivocaciones son oportunidades para aprender, para poder crecer, definitivamente para ser mejor. El día de hoy, los que están cumpliendo años, ya estamos listos para saludarlos, listos para felicitarlos. El día de hoy que sea un día increíble, lleno de regalos, lleno de fiesta, lleno de cariño, lleno de amor. Muchas, muchas, muchas felicidades.

0: Muchas felicidades para los que están cumpliendo una primavera más en este día tan especial, viernes, fin de semana. Fin de semana movido, que se mueva la economía, que se mueva la economía local. Bueno, pues ya listos para este día tan especial, 10 de mayo. Recordando, para que lo contemplen, aquí en Pablo González Casanova está prácticamente cerrado. Habrá comerciantes, habrá puestos de este lado, me imagino que ofreciendo todo, toda la mercancía muy ad hoc para lo del 10 de mayo. Para que lo contemple, para que lo cheque, Casanova, cerrado seguramente para todo este fin de semana, ¿ok? Cada amanecer tiene una nueva esperanza, cada corazón tiene un nuevo deseo y hoy el deseo de nosotros es que Dios llene de bendiciones tu vida, tu hogar, tu negocio, tu familia. Salvador Ángel Robles, soy Chava Chabacano, juntos en esta mañana un ratito de aquí hasta las 9.
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0: Y solo tú. Las 6:18.

los que están allá en la línea americana, en esta mañana saludando desde México, desde tempranito ya andan activos, deseando lo mejor, con fe y con entusiasmo. 622, algo de Buenavista Social Club.

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0: Para que ya no duela el corazón, es el duelo, la voz de Oscar Iván Treviño para la gente de Totolmacac. Ahí para mi querido Eduardo, familia Estrada, dice algo del duelo, ahí está, complaciendo de una buena vez. A manejar con cuidado y a manejar con precaución, y bueno, pues para que lo tome en cuenta, para que lo considere. Pablo González Casanova, aquí en el mero centro de Tenancingo, cerrado, habrá puestos, ahí estarán mis amigos comerciantes. Para que lo considere, para que piense bien la situación de sacar el coche. No sé cómo esté la situación ahí del mero centro, del Jardín Morelos, pero los puestos los van a poner aquí en Pablo González Casanova, ¿ok?
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0: Las 7:35, 7:35. Bueno, pues, ¿qué les decimos? ¿Qué les decimos? ¿Qué les comentamos? Para los que normalmente se estacionan en Hidalgo, los que normalmente se estacionan en Casanova, pues considérenlo porque no hay espacio. De repente, bueno, pues los estacionamientos de Tenancingo no son suficientes para tanto vehículo que ya hay aquí en la zona sur. Y calles cerradas, bueno, pues se complica más. Fin de semana movido, desde ayer jueves, mucho movimiento. Está bien que se mueva la economía. Don Carlos, don Charlie, don Carlos Alcalá del Salita Tenancingo. Dice Chava, mándale saludos aprovechando en esta mañana. Familia, dice, para las mamis de la familia Alcalá, acá en el Salitre. Dice, y especialmente para mi hijo Jesús Alcalá Arias, que hoy está cumpliendo una primavera más. Está cumpliendo años el día de hoy. Vamos a ponerle mañanitas, aquí están. Las mandamos, don Charlie, con todo cariño para el buen Chuy. Para Jesús, muchas felicidades.

0: Estas mañanitas para Jesús Alcalá Arias, de parte de su sobrino Nachito. Nachito que anda ahí en casa, ya anda activo, ya anda despierto. Hoy no hubo clases, ¿verdad?
1: Qué lindo.
0: Hoy no hubo clases. Bueno, pues para Jesús, de parte de toda su familia, de su papá Don Carlos Alcalá en el Salitre, y de su sobrino Nacho, de su sobrino Nachito. No hubo clases el día de hoy, y otro fin de semana largo. Y la próxima semana también se viene de descanso, de festejo.
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0: El ciclo escolar ya terminan las clases el 4 de junio, ¿verdad? 4 de junio, 5 ya no hay clases, el 12 de junio está prácticamente terminado los trabajos de administración. Las autoridades educativas, digo, por si no lo sabía, por si ya lo sabía, bueno, pues para que lo contemple, si no sabía, bueno, pues ya termina el ciclo escolar el 4 de junio, el 5 ya terminan las clases, el 12 terminan las actividades de administración. El nuevo ciclo escolar empieza, si no tenemos mala la información y si no que nos corrijan, el 5 de agosto. Las autoridades educativas lo comentan que por dos razones. Una, la de la ola de calor. Cuidar a los niños por esta situación de las temperaturas altas. El calor ha estado, que Dios mío, los bombones nos estamos derritiendo. Parecemos pollos rostizados en algunas partes de la República. Las temperaturas que han alcanzado hasta los 40, 45 grados. Ese es uno de los motivos para la situación del ciclo escolar que termina el 4 de junio. Y la otra, el Mundial de Fútbol. ¿Qué opina? ¿Qué opina? Las 7:38, nosotros nos vamos a la pausa.
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2: El día de hoy hasta antes de las 6.

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2: Las 7:43, aquí está la herencia de los grandes.
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1: 7:46.
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0: En la 7:49, extrañándote, se llama Es el Trono de México. Viernes, fin de semana, y bueno, pues platicando con Eli Piña. Ya está registrada, ¿eh? Hoy conocemos ganadoras. Recuerden que hoy tendremos dos ganadoras, cada ganadora con cuatro invitados. Mesa para cinco. 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Y aparte, comida para cinco, muy bien. 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Ya está registrada Eli. Y platicando, dice Chava, pues aprovechando que estamos ya cerca del Día de las Madres, el 10 de mayo. Dice, aprovechando, mándale un saludo a mi mami que está en el cielo. Hace 5 años se me adelantó en el camino. Dice, mi mamá suegra, doña Carmelita, la señora Ángela Bernal. Y platicando la situación de las caídas cuando ya eres una persona de la tercera edad o de cierta edad, de repente una caída a cierta edad es muy complicado. Entonces hay que tener cuidado, hay que cuidarse mucho, hay que ayudarle a nuestros seres queridos de cierta edad, porque sí, definitivamente las caídas son muy complicadas. Pero bueno, saludos a la familia Piña Bernal, a las mamis de la familia Piña Bernal hasta Villa Guerrero, deseando lo mejor, ¿ok? Brian, saludos a Brian a las 8. Ah, ok, perfecto. Para toda la gente de Expuchapan Tenancingo, para mi querido Javi, familia Arismendi, para la familia Reséndiz, para la familia Núñez, para don Andrés, para Paco, para Javi, deseando lo mejor. Me voy a la pausa. Excelente mañana. Son las 7:51.
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0: Las 7:53 en este fin de semana estamos juntos a través de la plataforma musical de México. Saludos a Ángeles Robles, soy Chava Chavacano. Se llama El Mundo a Tus Pies. Esto es del Grupo Firme.

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Ahora te llamarás Gloria, secreto de amor de Joan Sebastián. Las 8 de la mañana. Dice Chava, mándale saludos a Brian Mérida. Está cumpliendo 9 años. Muchas felicidades. Mi querido Brian, las mañanitas las enviamos hasta Ixpuchapan, Tenancingo. Que tengas un excelente fin de semana. Felicidades.

0: Ahí está mi querido Brian. Brian Mérida, 9 años, está cumpliendo de parte de toda su familia, pero muy especialmente de parte de su mamá Ángeles. 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Bueno, pues para Ángeles, para la señora Estela Miranda, dice para mi hermana Gaby Miranda, para Marcela González, por el Día de la Mami, dice un abrazo adelantado, allá en Ixpuchiapan, Tenancingo, saludando y deseando lo mejor, que se la pasen muy bien, que Dios la siga conservando, que Dios la siga bendiciendo y que Dios la siga llenando de ese amor incondicional que tienen para los hijos. Dice Chava para la señora Benita, a las mamis de la familia Mendieta, para Gisela, dice para mis hermanas, para Ana Lilia, Brenda, a la señora Benita Ramírez González allá en Mazleca de Galeana y para Gisela, con todo gusto. ¿Ya se registraron para la comida? Perfecto. El abrazo adelantado, ¿ok? 1-40-77-0708. Las 8 de la mañana con 2 minutos, me voy a la pausa. Regreso.
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0: ¿Quién te dio permiso? Saúl el Jaguar. Él ya es una de las estrellas confirmadas para el 14 de mayo. La banda Colmillo, el grupo Gran Reventón, Saúl el Jaguar, los Guerreros del Amor, Samurai. Oye, Samurai está muy esperado, ¿eh? Samurai está muy esperado. La historia musical de México y Saúl el Jaguar, no se diga. 14 de mayo, campo de fútbol, Expuchapan, Tenancingo. Saludos para las mamis de la familia Brito y Turbe, para Vicky, para Victorina, allá en el plan de Guadalupe. Dice Chava, ya estamos acá desde las 5 de la mañana, como todos los días, sintonizando 104.9. Ay, muy bien. Ya se le hizo costumbre, ya se le hizo hábito. Perfecto. Pues un abrazo adelantado, Vicky. Recupérate pronto. Ya también se está registrando para la comida. Hoy conocemos ganadoras para la comida en restaurante Las Canastas el domingo. Los que ganaron invitaciones, los y las que ganaron invitaciones para el evento de la Arrolladora, tienen prácticamente nada más el día de hoy. Los que ganaron tienen que venir con su identificación. Solo ganadores, ¿eh? Solo ganadores. El día de hoy, de 9 a 2, de 3 a 6, antes de las 6 de la tarde, ¿ok? Si vienen después y ya está cerrada la oficina, porque son puntualitos, ¿eh? Si ya está cerrada la oficina, lástima. Por eso hay que llegar a recoger sus boletos antes de las 6. Dice Chava, saludos ahí para toda la bandita. Dice, para toda la bandera, que ya estamos trabajando acá en el empaque de espárrago. Dice, siempre activo, familia Estrada. Mi querido Max, allá en Canadá, ya andan trabajando, brother, desde tempranito. Cuídate mucho. Ahí a toda la bandita que anda por allá en Canadá, deseando lo mejor. www.redcristal.mx. Familia Martínez Alfaro, mi querido Artemio, ya anda listo para consentir a las mamis en este fin de semana, ¿verdad? De eso es todo. A las mamis de la familia Martínez Alfaro en la colonia Morelos. De parte de Artemio, de parte de sus hijos, muy bien. Bueno, pues saludando y deseando lo mejor. Dice, para las mamis de la familia López, para Fanny, excelente mañana. Saludos, Fanny. Ya lista para la actividad en este fin de semana, muy bien. Dice, por favor, para las mamis, a ver... Para las mamis de la familia Nava Rea, para las mamis de la familia Nava Alquiciras, en Santa Ana Tenancingo y allá en Coasusco, en Ixtapan de la Sal, al buen Camo Camo, a manejar con cuidado y a manejar con precaución, para Miguelón, para el buen Artemio, saludos, para Betty Yasbel, dice hola, excelente fin de semana, ya listos para irnos al taller de costura. Bueno, pues para todas las costureras consentidas, que les vaya muy bien. Doña Lucy, Don Isma, para Celsa, para Lulú, que también ya se están organizando el día de hoy para la actividad. Dice Chava, para las mamis de la familia Rodríguez Serrano, Laura, señora Ramona, ya están listas para el negocio el día de hoy, que les vaya muy bien, ¿ok? Dice Chava, saludos, a ver, dice, por favor, para mi mami, la señora Alicia Rodríguez Méndez, de parte de Chava, el buen tocayazo. Dice, por favor, registra a mi mami y también un abrazo adelantado por el día 10 de mayo. Ok, hasta Joquisingo, a toda la gente de aquel lado. El día de hoy, saludando con todo gusto a las mamis de la familia Estrada allá en San Andrés Ocotlán, en Calimaya. Roxy, Roxy, saludando. Dice algo de Mariano Barba, complácenos. Lo buscamos y lo mandamos. Excelente mañana a las 8:16. Saludos, Ángeles Robles, Ochoa Chabacano. Me voy a la pausa. Fin de semana, qué rico.
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Me declaro vencedores, Valentín Elizalde, señor Frogs, a buen Camochas. ¿Cómo andamos, brother? Ya desde temprano anda la vuelta de vuelta, eso es todo. Muy bien, bueno, pues el día de hoy seguimos saludando a las reinas de la casa. Felicitaciones adelantadas, ¿eh? Felicitaciones adelantadas porque el domingo vamos a andar muy movido. A ver, de este lado ya tengo de una buena vez mi querido... Artemio, dice hola chava, mándale saludos. Ah, bueno, antes de mi querido Artemio, vámonos con Mañanitas hasta Denver, Colorado. Dice chava, mándale saludos a mi hija, ya vamos en camino hacia la escuela, se van a la actividad. Está cumpliendo años el día de hoy, pues aquí están mañanitas que vamos a mandar para tu pequeña. Dice para mi hija, de cariño le digo Bim. ¿Cuántos años cumple tu pequeña? ¿Cuántos años cumple tu hija? Aquí están con todo gusto.

0: de todo un poco.
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2: Verónica, dice hoy en este día deseando lo mejor, que les vaya bonito. Para, a ver, vámonos, vámonos de este lado. Dice, por favor, para.
3: Y placer a felicitarte.
2: Dice, para las mamis de la familia Mendieta en Masleca de Galeana. Para Eli, familia González y familia Mendieta. Saludos al buen Chompi, los alinólogos. Dice, para las mamis de los gatos, los gatitos, los alinólogos. Deseando lo mejor. Un abrazo adelantado para las mamis de la familia Estrada allá en Coatepec, Harinas. A la señora Rosario, doña Chayo. Para Gaby, porque sin duda son las mejores mamás del mundo. Las más lindas. Les mandamos ahí lo mejor del mundo. Ok, a doña Lucia, a don Isma en esta mañana 8:30, me voy a la pausa, tengo más música, regreso.
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1: Hasta Sacramento, California, en esta mañana, el buen Homero, saludando, un abrazo allá a todos los paisanos que andan echándole ganas. El Chavalón se llama. Estos son los dos de Tamaulipas. Lo pidieron, lo complacemos, las 8:37.

0: Es Edwin Luna, la Tracalosa de Monterrey, es el borracho, borracho de amor. Dice hola para la familia Salinas Gómez, para Leti, para su mami en esta mañana, saludando con todo gusto. Dice Chava, saludos para la familia Ramírez Castro, te escuchamos en San Diego, Tenancingo. Dice para la señora Reina, un abrazo adelantado por el día de la mami de parte de sus hijos, de Diego, de Conejo, de Trini, deseando lo mejor. Dice, mándale saludos a la señora María del Socorro, la familia Díaz Segura, para María de la Luz, María Magdalena, María Nieves y para Ángeles, de parte de sus bendiciones. Ok, bueno, pues un abrazo adelantado por el día de la mamá. Dice Chava, por favor, para, a ver, para las mamis de la familia Velasco, para Emilia Salinas, Carmen Velasco, Cecilia Velázquez. Dice para Jesse en este día tan especial. Bueno, pues nosotros deseando lo mejor, nos vamos a la pausa a las 8:42.
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1: Las 8:55, la banda MS, no sé, piénsalo.
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0: Las 8:58 antes de irnos, hay mañanitas en este fin de semana para Mari Bobadilla. Está cumpliendo años María Concepción Bobadilla Suárez. Vamos a ponerle mañanitas en este viernes, que se la pase muy bien. Mari, muchas, muchas felicidades.
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0: Dice, mándale mañanitas a mi sobrina de parte de Ascensión, de parte de los gatitos, para María Concepción Bobadilla Suárez, que te la pases muy bien, Dios te bendiga siempre, pásala increíble. Hay fiesta, hay festejo, hay pachanga, ¿a dónde? Dice Chava, por favor, saludos para los que están allá en Estados Unidos, www.radiocristal.mx, para los de Acatzingo, Tenancingo, mi querido Eleazar dice, mándale saludos a mi suegra, la señora Bonfilia Medina Ferreira. Ella está cumpliendo años el día de hoy. Pues muchas felicidades a la suegra, mi querido Eleazar. Que Dios la bendiga siempre. Señora Bonnie, felicidades.

0: señor.
1: Ok, Roberto Jiménez, allá en Estados Unidos, no es cierto, allá en la Perla de Occidente. ¿Cómo andamos, mi Q brother? Anda activo, ya anda trabajando, eso es todo, que le vaya muy bien. Dice, mándale saludos a las Margaritas y a las Marías. De parte de Roberto, familia Jiménez, echándole ganas ahí en el pan. Dice, Chava, por favor, para la familia Torres. Mamis de la familia Torres, para Yuretzi, para Isaac, escuchan aquí en el plan de Guadalupe. Dice, para mi ahijada de su hermanito. Ok, sí, a ver, ¿estoy bien? Creo que así está el mensaje. Vicky, familia Brito, allá en el plan de Guadalupe, deseando lo mejor. Magda García, dice, Chava, mándale saludos a Citlali, Andrea. Mañana cumple 7 añitos. Un abrazo adelantado de parte de toda su familia. Muchas felicidades. Que se la pase muy bien. Antes de irnos, Mario Estrada. Saludos a mi hijo Jesús Estrada, que hoy está cumpliendo años. Muchas felicidades, mi querido Mario. Hemos andado movidos, ¿eh? Hemos andado movidos. Hasta Logan Utah, de parte de su papá Mario, que lo quiere mucho. Para la familia Enríquez Bernal. Lupita, dice, hola Chava, saludos. Buena mañana. Cumplió años el pasado 6. Lupita, ¿qué tal? ¿Todo muy bien? Festejando con toda la familia. Dios te bendiga siempre, ¿ok? Y échale ganas. Saludos para tu hermana Marilí. Dice, Chava, para la familia Vázquez Trujillo en esta mañana. Y dice, para las mamis de la familia Vázquez Trujillo en Buenavista, Villaguerrero. Señora Reina, y para Simón. Dice, para todos los trabajadores que ya andamos activos en este nuevo día. Dice, por favor, para la familia García, Sony, excelente fin de semana. Buena mañana a toda la gente de Santa María. Ernesto Sánchez, dice, para la familia Sánchez, mi querido brother, deseando lo mejor, saludando. Abrazos adelantados, porque andamos movidos. Por eso hay que dejarnos de una buena vez los nombres y los saludos para saludar a las mamis. Dice, Chava, algo de los bibis para la familia Fuente, Chela Vázquez, deseando lo mejor. Y con esto nosotros ya nos vamos. Se van a quedar con Jesús Lara, tiene buena música, tiene buena programación, hay muy buenas promociones, ya viene el festival de aniversario próximo 14 de mayo. Los que ganaron invitaciones para el evento de la Arrolladora, el día de hoy de 9 a 2, de 3 a 6, antes de las 6 hay que recoger sus boletos. Los que ganaron invitaciones para la Arrolladora tienen que venir, los que ganaron, los que se registraron, tienen que venir ellos o ellas, los que están anotados, ¿ok? Bueno, pues nosotros con esto ya nos vamos. A la dona Ángeles Robles, buena mañana, excelente fin de semana, viernes 8 de mayo, Cristal FM 104.9.
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1: Buenos días, qué gusto, qué placer saludarles. Gracias a Salvador Ángel Robles. Soy Jesús Lara Camacho, contigo hasta que sean las 12. Iniciamos con Luis Ángel, el Flaco.

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2: Las 9:07, 9:07, vámonos con más musiquita. Venenosa tropa colombiana. 4.

0: las 9:13, 9:13, tengo saluditos para la señora Elsa, saludos con mucho gusto para la señora Rocío, para Alicia, ya por el 10 de mayo. Bueno, pues ya está la publicación en la página de Facebook, Jesús Lara Camacho Locutor, para que me dejen sus saluditos, sus mensajitos, en este que es el viernes, ya viernes 8 de mayo. Yo voy a la pausa y voy a regresar contigo en tu estación.
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1: Las 9:19, casi siempre estoy pensando en ti. Aquí está el grupo que le canta la bola, el grupo Brindis. Y bueno, pues saluditos con mucho gusto para Chachito, para la gente que anda trabajando, la gente de San Diego Villaguerrero, de San José Villaguerrero. Hola, buenos días.
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2: Las 9:22, 9:22, el colesterol, aquí está Fito Olivares, y bueno, saluditos, con mucho gusto a la gente de allá de Tonatico. Hola, hola, buenos días. 104.

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2: 9:25, esto lo podrá escuchar este 14 de mayo del aniversario 30 de tu estación Te Quiero Tanto, la historia musical de México.
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6: Las 9:30, las 9:30, la polémica de hoy. Se pretende recortar un poco el ciclo escolar, este ciclo escolar, debido al campeonato del mundo de fútbol, la Copa del Mundo. ¡Qué barbaridad! ¿Cómo es posible que en un país que siempre ha tenido rezago educativo se pretenda recortar todavía más, digo más, porque por todo deja de haber clases? Que si esto, que si lo otro, que si que hubo consejo, que si... No, cada pretexto que tienen para no dar clases. ¿Cuántas horas clases tendrán los niños al año? ¿Cuántas horas clases serán recortadas por diferentes factores que no son precisamente la educación? Y ahora todavía quieren recortar el ciclo escolar por un evento deportivo que más que nada se ha convertido en un evento deportivo muy particular de dos televisoras. No puede ser que caigamos en eso cuando lo que México necesita es educación, no fútbol. Necesita más formación académica de nuestros niños y jóvenes, no fútbol. Por favor, hágame el reverendo favor. Bueno, vámonos, Noches Obscuras. Aquí está Grupo Verdugo, son las 9:31.
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1: Los 9:34, el hombre que yo amo, aquí está la Sonora Tropicana, excelente día, bendecido día, dice Elvira Flores, Carlita Díaz Chuy, excelente, bendecido día, hasta cabina, gracias, saludos allá en Zapateco, Apesco, Villaguerrero. Maite Díaz, buenos días Chuy, por favor, una felicitación para mi hermano Luis Guillermo Díaz Alba, de parte de su familia, gracias, saludos, puede repetirlo en memorias, cómo no, con todo gusto.
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2: Las 9:38, te equivocas, aquí está el Conde y Germán Montero. Y bueno, pues hoy día de conocer mamás ganadoras de la comida cortesía de Cristal y del restaurante Las Canastas Pendientes, mamitas. 104.

0: 9:42. Te equivocas, buena rola. Escuchamos a Germán Montero y el Conde. Hola, buenos días, Jesús. ¿Puedes mandar un saludo, por favor, para el señor Margarito Hernández Bernal de San Diego Villaguerrero? De parte de sus nietas Monse, Jose, Sofi, Lupita y Carol, que lo quieren mucho. Le puedes poner la canción de Vicente Fernández, Mi Querido Viejo. Bonito día, saludos don Margarito hasta San Diego Villaguerrero. Buenos días, señor Jesús, saludos a la familia Vázquez Trujillo, Pintada la Güera, para Connie, Genia, Rey, Sayú, Jorgito, Rafa, Lore, Luis, Luisito, Buenavista, gracias, bendiciones. Son las 9:42.
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0: Las 9:47, el tema se llama Un Nuevo Amor. Aquí está el grupo Tranzas y vámonos a los demás saludos. Tengo muchos saluditos. Buenos días, un saludo a Fátima, Fátima Nicole Flores en Chiltepec, de parte de Mago. Fátima, muchos saluditos hasta Chiltepec, de parte de Mago, que te desea lo mejor. Aquí está Tranzas.
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1: 9:51, buenos días, Jesús, bendecido viernes. Te mando muchos saludos desde Gama. Saludos allá en Gama de la Paz, Zacualpan. Joel Ansaldo, buenos días, Chuy. Saludos para el Pipa, que está trabajando en Tecomatlán. Suchalán, el Gusano. Saludos allá en San Miguel, Tecomatlán. Micaela Rodríguez, allá en Gama de la Paz. Saluditos, los Askis.

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1: Buenos días, ¿cómo están? Qué gusto, qué placer saludarles en esta bonita mañana. Mañana del viernes 8 de mayo, ya huele a rosas, huele a perfume, huele a regalos para la reina del hogar, para mamá. Y bueno, pues ya estamos felicitando a todas las mamás, ¿eh? Ya están llegando los mensajitos ahí en la publicación en la página de Facebook, Jesús Lara Camacho Locutor, para saludar a la reina del hogar, que es la mamá que nos ha dado todo, nos ha entregado todo, su vida misma. Bueno, pues aquí estamos y en el programa estelar de Cristal 104.9, Tus Memorias. En un momento conoceremos aquí en Memorias de Cristal, como un agradecimiento a toda su atención de las mamitas, conoceremos una mamá ganadora de la comida para mamá y cuatro acompañantes para mamá y cuatro acompañantes. Y no solo eso, también se llevará el Stitch gigante, el oso de peluche gigante, con el corazón de cristal. Así es de que hay que estar muy pendientes en un momentito más. Ustedes que se inscribieron, ya se cerraron las inscripciones o ya no estamos inscribiendo en este momento, pero sí las que ya están inscritas participarán por una comida para mamá. Así es de que hay que estar muy pendientes y cuatro acompañantes más, cortesía de Restaurante Las Canastas, el auténtico sabor de Tenancingo y de tu estación. En este momento ya no hay registros, ¿eh? Buenos días, saludos, mandar saludos para Mireya Ramírez, una canción de Joan Sebastián, 50 años, dice Mireya Ramírez. Como no, muchos saluditos. Hola, buenos días, saludos allá en cabina, por favor. Me complazco una canción de los Bukis o de Génesis para escucharla aquí en los campos de San Martín Malinalco. Gracias, chica, tengas hermoso día. Saludos, Claudia Sánchez, Eduardo Estrada. Buenos días, Jesús, ya en sintonía. Saludos a los que estamos apurados en Totolmacac. Nos puedes complacer con una canción de Joan Sebastián en Memorias de Cristal. Dios te bendiga. Gracias, amigo Eduardo. Gente bonita de Totolmacac. Saludos allá a toda la gente trabajadora de Toto. Buenos días, Chuy. Algo de los Babies o algo de los Bukis. Lindo día, un abrazo, feliz viernes, bendiciones. Allá en cabina te queremos, mi Chuy. Muchas gracias. Petrita Fuentes, como siempre, en sintonía. Saluditos para el amigo Pedrito Flores, que va rumbo al estado de Guerrero, allá con sonido Apache. Saludos, amigo Pedro Flores, para ti, todo el staff, siempre trabajando, echándole ganas, ¿eh? Saluditos para Alicia. Saluditos para Alicia allá en San Bartolomé, Villa Guerrero, para la Cuera. Saluditos para la señora Gloria y para don Robert allá en San Bartolomé, Villa Guerrero, excelentes personas. Para mi cuate el Picuda también, para su familia. Saludos en San Bartolomé, Villa Guerrero. Bueno, vamos a iniciar tus memorias y aquí seguimos y en un momento conoceremos mamá ganadora. Pendientes de tus memorias, Pimpinela.
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1: Las 10:04, la paz de tu sonrisa. Todas las sonrisas de mamá así son, ¿eh? Con mucha paz. Aquí está Roberto Carlos.
2: Cuatro punto nueve.

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1: Las 10:09, 10:09. Un saludito para mi mamá Virginia hasta la compuerta. Está escuchando Memorias para Norma Flores. Para usted, señora Licha, saludos. Leodan.
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0: Mari es mi amor, escuchamos a Leo Dan. Y bueno, pues más saluditos que nos llegan con mucho gusto. Saluditos para la señora Rocío, que está sintonizándonos, para el amigo Adrián Estrada, allá en Zacango, Villaguerrero, su mami, la señora Rocío, y toda su familia. Saluditos en esta mañanita, cómo no, con todo gusto. Buenos días, saludos, excelente fin de semana, bendiciones, saluditos, claro. Pati, hola, buenos días, Chuy. Muchos docentes no estamos de acuerdo en esta decisión. Los niños están rezagados desde la pandemia y con estas decisiones será peor ese rezago. Ojalá los padres de familia comprendan que no es decisión de nosotros como docentes, sino del gobierno. Y nosotros tristemente solo nos queda cumplir con lo que nos indica el gobierno. ¿Es cierto eso, maestra? Pues la verdad es que deberíamos de buscar una manera de frenar eso, las sociedad de padres de familia de cada institución. Porque no se vale que por un evento deportivo le quiten días al calendario escolar. Y sí, la sociedad de padres de familia tiene un gran poder, por decirlo de alguna manera. Cada que suspendan clases, que si por esto, que si día del niño, que si día de acá, que si día de... por mil razones se suspenden las clases, por muchas. Y si no salen muy temprano, nada más van 2 horas, 3 horas, hay un gran rezago educativo. Entonces debemos de exigir y ser serios en lo más importante, que son la educación de los niños y de los jóvenes. Y en este caso, un rechazo total a esa medida que está tomando la SEP de recortar el calendario escolar, que por el campeonato del mundo, por favor, Dios mío, ¿quieren que sigamos siendo un país tercermundista en materia de educación? Bueno, buenos días, saludos para la familia Gómez Orihuela en San Pedro Sictepec, especialmente para el niño José Yair. Saludos a El Macana hasta La Ocotalera, saludos a la gente de La Ocotalera. Muy buenos días, feliz, bendecido día, saludos, compláceme con una canción para la familia Estrada Albarrán en Villa Guerrero. Pausa, regresamos.
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0: Las 10 con 17 minutos, 17 pendientes. En un momento conoceremos mamita ganadora de la comida del restaurante Las Canastas. Cortesía de tu estación y del restaurante Las Canastas, aquí en tu estación pendientes.
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1: Las 10 con 26, pajarillo, aquí está Napoleón.
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0: Ahí está este tema emblemático con Denise de Calaf. Señora, señora, ¿por qué? Porque lo prometido es deuda. Tenemos una comida para mamá y cuatro acompañantes más. Y me da mucho gusto saludar aquí en Memorias de Cristal al buen Paquito Macías. ¿Cómo estás, Paquito? Gusto
1: bien,
0: saludarte.
1: Bien, bien, aquí regalando más cositas para la mamá. Vamos a regalar una comida para mamá y cuatro personas, más aparte su Stitch gigantesco con su corazón de cristal.
0: Está precioso ese Stitch, la verdad, que la mamá que gane se le va a ir súper mega bien. Muy bien, pues vamos a mover
1: la tómbola.
0: Vamos a mover la tómbola y vamos a ver qué mamá es afortunada.
1: A ver, el número que salió es el...
0: ¿Número?
2: Uno.
0: ¿Número uno?
1: ¿No, uno? Sí, uno. Ah, no, ese no es este.
0: A ver.
1: Es que lo ya no béisbol.
0: Ya no ve la
1: número 22.
0: Número 22, ya no ve aquí la. Hay que traer ¿cómo se llama?
1: Un perro.
0: No.
1: Para que venga. Ah.
0: Ya número no béisbol. 22, número 22, ya no béisbol. Aquí la edecán. Bueno, pues vamos a ver rápido. Número 22. Estamos marcando. Y bueno, pues a todas las mamás que se anotaron para esta gran promoción. ¡Qué gran promoción, Paquito, eh! ¡Qué gran promoción! ¿Está llamando?
1: Ya está, ponle.
0: Ya está llamando. A ver. ¡Ahí está llamando! ¡Atención, atención! Está llamando. Mucha suerte. Esperemos que contesten.
1: Si no contestan, vamos con otro número.
0: Pues vamos, movemos la tómbola.
1: Otro, vamos con otro número.
0: Vámonos, movemos la tómbola y sacamos rápidamente otro número. ¿Qué es el número?
1: Número.
0: Ya te contagió la decán, ¿eh?
1: Ya, 48.
0: Número 48. Ya, aquí ya no béisbol los dos, ¿eh?
1: No, es que no hay mucha luz aquí.
0: No, adentro. Ya la edad también.
1: Ay, pero si achú. Quinceañero.
0: Ya los años aquí de la
1: decán. Quinceañero de las cuatro décadas. 15x4, te dicen, ¿no?
0: 15x4. Bueno, pues aquí están. Ya la edecán marcando, vamos a ver, mira, ya está.
1: Está sonando.
0: Está llamando. A ver, vamos a ver. Segundo intento. Bueno. Hola, buenos días.
3: Hola, buenos días.
0: Hola, le hablamos de Cristal 104.9.
1: ¿Le puede bajar a su radio?
3: Sí, ya le bajé.
0: Ok. Oiga, buscamos a la señora Abelina Hernández Sánchez.
3: Ah, sí, yo soy.
0: Oh, muy bien. ¿De dónde es usted?
3: De la isleta.
0: Exactamente, de la isleta. Aquí está Paquito Macías, que le saluda en este momento.
1: Hola, muchas felicidades. Va a poder ganar usted una comida para cuatro personas más, aparte su vestí y su corazón de cristal.
0: Ajá. Es un osote de peluche, ¿eh? Cuando se pelee con su esposo va a abrazar ese osote y verá. Va a estar feliz.
1: O se lo puede vender a su esposo y sí le va a doler algo, ¿eh?
3: Sí, ¿verdad?
0: Es un osote de peluche. Muy bien. Una pregunta sencilla, muy sencilla. Paquito Macías, adelante con la pregunta.
1: Llevamos 10, casi 10 días, 8 días con el promo al aire. Díganos, ¿en dónde nos vamos a ir a comer este 10 de mayo?
3: Al restaurante Los Canastos.
0: ¡Bravo, bravo! ¡Muchas felicidades!
1: Ya, ve qué fácil es ganar aquí.
0: ¡Qué rápido, qué fácil, facilito! Pues ahí está, una comida para mamá y cuatro acompañantes.
1: Más aparte el Stitch gigante con su corazonzote de cristal.
0: Gracias. Ándale, muchas felicidades, ¿eh? No nos vaya a colgar, que pues ya se la va a pasar increíble este 10 de mayo. Felicidades. Y Paquito, ¿algo más que le quiere decir a la mamá ganadora?
1: No, pues muchas felicidades, que este 10 de mayo se la pase muy bien. Recuerde que lo más importante es vivir con la familia, estar con la familia y con los seres queridos. No es tanto lo material, sino lo que tenga uno adentro.
0: Ándale, Paquito, sí, filósofo. ¿Cuántos hijos tiene?
3: Híjole, cinco.
1: Ah,
3: cinco.
1: No, siento sí que regalen algo, son muchos. Que junten pues la vaquita.
0: Ya nada más van a pagar una o dos comidas y ya va toda la familia.
1: Pues sí, quién sabe si tenga nietos.
0: Tiene nietos, ¿no?
3: Uy, sí, tengo cinco.
1: No, entonces sí le va. Sí que paguen los que falten.
0: Así es. Ándale, felicidades, no nos cuelguen.
3: Sí, está bien.
0: Gracias. Hasta luego, gracias, Paquito.
1: Estén pendientes porque tenemos otra comida más. Estén pendientes para cuando la regalemos.
0: Pendientes de tu estación, que hay muchas, muchas promociones en este Día de Mamá. Cuídate mucho, Paquito. Adiós.
1: Bye.
0: Vamos a la pausa, volvemos.
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8: Qué bárbara, cómo le fue de bien a esta mamita, ¿eh? No, muchas felicidades. Pendientes de cristal. Saluditos a Matías, Elías, Boris, que apenas se van levantando aquí en San Bartolomé. Saluditos Matías, Elías, Boris, que apenas se van despertando. Bueno, pues un gran saludo allá en San Bartolomé, Villaguerrero. Muchísimas gracias. Saludos al ingeniero Eric Salgado. Pues no queríamos ingeniero, pero ya que está insistiendo, pues aquí lo esperamos con esa dotación que nos está prometiendo de comida, de refresquito y no. Gracias. Bueno, pues aquí de este lado tenemos más saludos. Saluditos con mucho gusto, Chuy, por favor. A Juan Cotero, el Macana, saludos en la Ocotalera, saludos al Macana en la Ocotalera. Y saludos para Baltasar Guadarrama en San Miguel de parte de sus hijos, nietos que lo quieren mucho. Una canción de Roberto Carlos, saluditos. Marisol, buenos días, Chuy, bendecido viernes a todos en cabina, para mis papás Carlos y Julia, mis hermanos en la colonia San Ramón, también a mi abuelita Maximina en la Totonilco. Hola, buenos días, Chuy, ¿me puedes mandar un saludo para los que trabajamos en La Rosa? A Jesús Facundo Ulises, en especial a las mamás Estela, Celia, Mari, Ramírez, y para Mari, que se la pasen bonito con sus familiares, una canción de Caminantes, ¿ok? Y saludos a el Guantada hasta el rancho El Gato. Chuy, ¿dónde se consiguen los boletos para las casuarinas? Ah, pues aquí en la Michoacana del Centro, en Santana de Ciber, Las Vegas, o en los carros de sonido, o llegan ahí el 10 de mayo ahí en las casuarinas a partir de las 4 con Santanera, la Internacional Santanera, la Sonora Santanera y los Terrícolas y los Sonorítmicos a partir de las 4 en las casuarinas. Ahí pueden adquirir su boleto, $250. Hola, buenos días, Chuy, por favor, un saludito, una felicitación hasta el cielo para Nachita Lara, de su hijo Guillermo Díaz Lara, por el Día de las Mamás. Saludos a tu mamita. Linda imagen, Marlene Morales, gracias. Dice Rodríguez, señor analista del deporte y de la educación. Su planteamiento de hoy nos lleva a considerar que el problema analizado con mente inquisitiva, si queremos abrirnos Y los resultados en la educación siguen siendo, pues, malos, ¿no? La verdad, no hemos podido levantar el nivel educativo en México. Es cierto. Buenos días, me puedes complacer con un saludo para mi mamá, Carmen Ocampo Hernández, que se encuentra trabajando en Piedras Anchas. Se encuentra con toda la plebe trabajando, con amigas, comadres, compadres, su patrón, su patrona. Con este calorcito se les antoja una cervecita. Bueno, saluditos, todo con medida, nada más. Saludos, un saludo para Marcos Juárez de parte de su admiradora. Saluditos, Marcos. Reina Villegas Chuy, bendecido día, saludos especiales para, por adelantado, a mi mamá, a Remelinda Trujillo, sus hijas que son mamás, con la canción de Marco Antonio Solís, Te Amo Mamá. Como no, en un ratito programamos ese bonito tema para las mamitas, aquí en Memorias. Y bueno, saludos para María Guadarrama, Santa María, para Berta, para Mari, para Lisette, de parte de su hermana Cristina, y para sus cuñadas Doro, Flor, Heriberta, Joana, Rosa y Yola en el Moral Villaguerrero. Muchas felicidades a todas las mamitas del Moral Villaguerrero. A donde vayas, los Bukis.

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1: 10:47, saludos a la señora Melisa y a Carol, las gorditas de Villaguerrero. Quiero una gordita para acá, por favor, riquísimas gorditas, saludos.

0: El último beso, escuchamos a Apolo, saluditos al amigo Marquitos hasta la Unión Americana, saludos, brother. Buenos días, saludos a mi mami, la señora José, que la quiero mucho, especialmente de su hija Patti, escucha en la colonia San Ramón, saludos, señora José. Saluditos a la familia López, estamos escuchando allá en Santiago Xochitlán, las comadritas, los compadritos. Betito, Marcos, Socorro y Flor, saluditos allá en Santiago Xochitlán, a toda la gente bonita de Santiago Xochitlán, un gran saludo. Anoche ahí compartimos con ellos un gran saludo. 10:50.
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0: Las 10:52, con mucho gusto para todas ellas, todas las mamitas, que el celebrar a mamá no sea solamente cada año, sino todos los días, la obediencia, el amor, el cariño, la gratitud, besar su frente, decirle gracias, cuidarlas cuando mamita está ya necesitada de nuestro cariño, de nuestra ayuda. Pues será el mejor regalo todos los días, no solo el 10 de mayo, no solo en el mes de mayo, sino todos los días. Te amo, mamá. Los Bukis.
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1: A mi amigo el Chanclas allá en San Pedro Sictepec, saluditos a la niña Renata, Leilani, Quijano, que está cumpliendo años, la nieta de Jaime Juárez, claro que sí, del sonido Chanclas. Saludos allá, amigo Chanclas, hasta San Pedro Sictepec, en un ratito repetimos el saludo con mucho gusto. Hasta donde te quiero, para mamá, saluditos con todo gusto.

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Falta un minuto para que sean las 11 y bueno, pues vamos a cerrar con este tema para todas las mamitas ya desde hoy, rindiéndoles un gran homenaje aquí en Memorias. Saludos para la familia Estrada Ortega, Bravo Estrada, y para mi mami, doña Fabi, en el ejido de San Mateo Coapesco, para mi cuñada Nancy, mi sobrino Dayan, de parte de Edgar Vilchis, que Dios me los bendiga mucho. Cerramos con el príncipe de la canción, José José, este tema dedicado a mamá. Gracias, buenos días.

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15: Más música para ti, son las 11:07. Puedes mandar un saludito para mi papá Miguel, que mañana cumple años aquí en San Miguel Villaguerrero, de parte de su esposa, sus hijos, de su mamá, de toda la gente que lo quiere mucho. Saludos allá en San Miguel Villaguerrero. Don Miguel, bésame diferente, La Adictiva.
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2: Las 11:10, un saludito para mi mamá, la señora Rosario Vallejo, en Cruz Vidriada, de parte de toda su familia, familia González, a las empaquetadoras de don Felipe González en el Rancho La Cruz. Saludos.
3: Pasamos

0: Las 11:15, 11:15, mire, nos trajeron una placa, una amable persona, pues levantó, encontró una placa del Estado de México, número 1680K, K de kilo, 2, 1680K2, es la placa, por si usted extravió esta placa, bueno, pues puede pasar aquí, a Cristal 104.9, es una placa para motocicleta, ¿ok? Bueno, pues aquí la tenemos. Vamos a la pausa, regresamos.
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Continuamos con más. Un saludo muy, muy especial para la niña Renata Leilani, o Leilani, Renata Leilani Quijano, que está cumpliendo años. Es la nieta de Jaime, de Sonido Chancla. Saludos allá en San Pedro Sixtepec. Un gran saludo para la pequeña Renata Leilani. Felicidades, un abrazo de toda su familia. Ángeles Azules,

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2: 11:24, vamos a platicar. Ay, qué bonita canción. Aquí está Socios de Ritmo y la Panda Cuisillos. Saluditos para la niña Montserrat Cerón García en Santana, que hoy está cumpliendo años. Monse, muchas felicidades en Santana. Que te la pases muy, pero muy bien. De toda tu familia y de tu papito desde el cielo. Cuisillos y Socios.
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1: 11:29, la llamada, aquí está el grupo La Firma. Bueno, pues saluditos, con mucho gusto para... dice, mándale un saludo a la gente de Tezcaltitlán, las mamás de ti.

0: Las 11:33, 11:33. Y bueno, pues reportamos la placa. A ver, tenemos una placa, nos trajeron una placa de motocicleta que es número 1680K2. 1680K2. Si alguien extravió esta placa, alguien la encontró y nos hizo favor de traerla aquí a las instalaciones de tu estación, puede pasar por ella, por supuesto. Hola, linda programación, podías poner una canción bonita. Saludos, Socorro Gómez. Muchas gracias, Socorro. Catalina Sánchez, muy buenos días. Feliz bendecido fin de semana. Igualmente, Catalina, muchos saluditos. Pausa, regresamos, 11:34.
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10: Once treinta y siete, tema de Camilo Blanes, Si tú te vas, Montes de Durango.
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1: Son las 2 de la mañana.
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2: 11:40, el número uno. Aquí está el grupo preciso, ya faltan 20 para el mediodía.
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0: Son las 11:42, 11:42, y se acerca el 10 de mayo, un gran evento allá en Parque Recreativo Las Casuarinas. Y bueno, pues vamos a saludar con mucho gusto a Esmeralda, una de las voces que estará ahí, vocalista de Los Sepultureros. ¿Cómo estás, Esmeralda? Buenos días.
1: Hola, hola, muy buenos días. ¿Cómo estamos?
0: Muy bien, encantado de saludarte aquí para el Auditorio de Cristal 104.9. Platícame, ¿cómo estará este evento, Esmeralda?
1: Ok, bueno, pues muchas gracias por la atención en tomar en cuenta mi llamada. Y bueno, pues también para decirle al público, pues que los esperamos para festejar a nuestra madrecita, a todas las reinas de la casa, que las lleven y para disfrutar y gozar de este hermoso baile que se llevará a cabo aquí en el Jardín de Eventos Casuarinas, en la colonia Emiliano Zapata.
0: Perfecto, y bueno, inicia 4:00 p.m. Aparte de Esmeralda, que pues eres la voz oficial vocalista de Los Sepultureros, que nos recuerda heredera de aquella gran vocalista Dulce Rosario, ahora tú, como familiar de ella, eres la vocalista de Los Sepultureros. ¿Quién más estará en este 10 de mayo?
1: Ok, pues en esta bonita festividad para las mamitas estará Sonora Santanera, Los Terrícolas, y bueno, pues también igual a Sonorrítmicos. Va a estar padrísimo, va a estar hoy sensacional. Y bueno, pues también su servidora, la señorita Cumbia, de Inconfundible Herencia Sepultureros. Ahí estaremos iniciando a las 6:30 de la tarde.
0: Perfecto, pues ahí está Parque Recreativo Las Casuarinas, que está en la colonia San Mateo, rumbo a Tenería, justamente todo el mundo conoce ese bonito lugar. Bueno, pues ¿dónde pueden comprar sus boletos? ¿Dónde pueden adquirir sus boletos, Esmeralda?
1: Ah, ok, los boletos pues están ahí en la paletería Michoacana, ahí estarán, en el centro de Tenancingo, los estarán ahí vendiendo, igual también en el balneario, ahí están también igual vendiéndose como pan caliente los boletos, igual también para las personas que están ahí en la entrada. Bueno, pues ahí también igual estaremos ahí al pendiente de todos ustedes, y más que nada pues sean bienvenidos todos los de dentro y fuera de Tenancingo, ¿verdad?
0: ¿Podrán tomarse fotos con la señorita Cumbia, la gente?
1: Claro que sí, con todo gusto.
0: Órale pues, Esmeralda, pues ahí estaremos en este gran evento de Las Casuarinas este 10 de mayo para celebrar a mamá. 250 la preventa, está muy bueno el precio.
1: Claro.
0: Exactamente, muy cómodo para que vayan a divertirse con mamá. Pues algo más que quieras agregar, Esmeralda.
1: Bueno, pues esperando que lleven a mamita para disfrutar, gozar y consentirlas ahí en este bonito evento. Las esperamos, pónganse guapas, porque ahí estaremos. Y bueno, también me están comentando que empieza a las 4.
0: A las 4 de la tarde, sí, empieza a las 4 de la tarde.
1: Tenemos que bailar mucho.
0: Lleven a mamita. Ok, muchas gracias, Esmeralda, cuídate mucho y allí te vemos, ¿eh?
1: Gracias. Igualmente, saluditos a todo tu público y bueno, que Dios los bendiga a todos. Y allá nos veremos.
0: Ok.
1: El 10 de mayo.
0: Perfecto, ahí está este evento para mamá, Parque Recreativo Las Casuarinas. Si no ha comprado su boleto, pues ahí llegue con mamá y va, hay suficiente espacio para que lleve a mamá con la Santanera, Los Terrícolas, Los Sonorrítmicos y Esmeralda, la chica cumbia. Vamos a la pausa, volvemos.
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1: 11:53, número equivocado. Aquí está Saúl el Jaguar y Luis Ángel el Flaco. Saúl el Jaguar en el aniversario número 30 de tu estación, 14 de mayo, Ixpuchapan. 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
1: 11:56, 4 minutos para el mediodía. Saludos, señora Sofi Montero, hasta Miacatlán, Morelos. Muchas gracias por sus palabras, Saludos hasta Miacatlán, a toda la gente del estado de Morelos. A mi manera, aquí está un gran tema con Lupillo Rivera.
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0: en punto. Y bueno, pues ya nos vamos. Muchas gracias por habernos acompañado. Viene Salvador Ángeles Robles, viene Chava, acompaña la buena música, buena programación. Yo regreso a las 3 en los grandes grupos. Soy Jesús Lara Camacho. Nos quitamos el sombrero, nos ponemos de pie. Nos vamos a la oración de mediodía. Vámonos.
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7: Señor Jesús, gracias por enseñarnos a amar. El amor a Dios y a los hermanos genera una relación de dignidad, nunca de servidumbre o de minimización. El amor eleva, dignifica, nos hace ser imagen de Dios. Por eso tú ya no nos llamas siervos, sino amigos. Y esto rompe con la servidumbre que pedían otras divinidades paganas. Al decir que ya no somos tus siervos, que somos tus amigos, introduces la necesidad de que en la relación del discípulo contigo y con tu Padre prevalezca el amor antes que el miedo, la cercanía más que la lejanía. Gracias, Señor, por llamarnos amigos y por dar la vida por nosotros. Que también nosotros sepamos amar como tú amas, hasta dar la vida.
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0: Reina del cielo, alégrate, aleluya.
1: Porque Cristo, a quien llevaste en el seno, aleluya.
0: Ha resucitado según su palabra, aleluya.
1: Ruega al Señor por nosotros, aleluya.
0: Oremos. Oh Dios, que alegras el mundo con la resurrección de tu Hijo, nuestro Señor Jesucristo, concédenos por la intercesión de la Virgen María, su Madre, llegar a las alegrías de la eternidad, por el mismo Cristo nuestro Señor.
1: Amén.
0: Gloria al Padre, y al Hijo, y al Espíritu Santo. Ángel de Dios, que eres mi custodio, ya que la soberana piedad me ha encomendado a ti, ilumíname, guárdame, rígeme y gobiérname.
1: Amén.
0: Que el auxilio divino permanezca siempre con nosotros.
1: Amén.
0: Y la bendición de Dios Todopoderoso, del Padre y del Hijo y del Espíritu Santo, descienda sobre ustedes y les acompañe para siempre.
1: Amén.
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7: Las 12:05, esto se llama Dile, aquí está Celso Piña, sabor, música, algo de...

0: Desde Monterrey, Celso Piña, Chonarausa, Ascensión, Chonarausa, Amor Carnal, se llama a las 12:09. Despedimos a Jesús Lara, Chucho Lara, se va a descansar un ratito, regresa a 3 de la tarde. Ahí está, es ahora, nos quedamos contigo. Salvador Ángeles Robles, Chava Chavacano, súbele cumbia.
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1: Ay, ay, ay, es fin de semana y como Pipe Bueno, con el de Ardayán nos vamos de retiro. Vámonos, vámonos, vámonos. Es fin de semana, 12-13.

0: La llama de compas es de Karim León en esta tarde de fin de semana. Fin de semana, viernes 8 de mayo. Bastante movimiento y bastante calor, las 2:19 allá en Malinalco, los Coco Rumberos, Paquito Macías, Sandro Arellanes, ¿cómo andamos? Bienvenidos, por supuesto, a este viernes fin de semana.
1: Mi querido Chavita, muy buenas tardes a ti y a todos nuestros amigos de Cristal. Ya estamos instalados el día de hoy. ¿Dónde crees?
0: ¿En dónde?
1: En los Cocos Rumberos. Dijimos, vamos a buscar el calor y nos venimos a Malinalco. Y bueno, por supuesto, estamos a aproximadamente 29, 30 grados de temperatura. Espectacular. La verdad que está agradable cuando está cerca de la alberca para una buena cervecita, para algo refrescante. Y bueno, pues en Cocos Rumberos se va a presentar ya el festival de mamá con sabor a rumba del 8 al 10 de mayo. 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Arrancamos desde hoy, ya viernesito. Bueno, pues la verdad que ya tienes gente, la gente ya está en la alberca, el calor está increíble y bueno, pues ahorita platicábamos de la temperatura de la alberca. En fin, hay muchas cosas que platicar en los Cocos Rumberos.
2: Claro que sí, muy buenas tardes, bienvenidos aquí al mejor lugar de Malinalco, los Cocos Rumberos. 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
1: Perfecto, ¿qué es lo que vamos a tener aparte de, bueno, pues, de alimentos, bebidas, hay música, va a ser muy completo el show, ¿no?
2: Sí, claro que sí, vamos a tener la actuación especial de grandes, grandes artistas, entre ellos viene el Charas, viene Mario, la voz que cautiva, viene Proyecto 5, la glamurosa orquesta y, por supuesto, la Internacional Sonora Santanera.
1: Esto será para el cierre, especialmente, ¿no? Para mamá Sonora Santanera, la sensacional Sonora Santanera, 10 de mayo, ¿a partir de qué hora? Vamos por partes, hoy arrancamos, ¿con quién, a qué hora, cómo está la onda, cuánto cuesta, etcétera?
2: Claro que sí, mira, arrancamos hoy oficialmente con nuestro buen amigo Mario, la voz que cautiva, a partir más o menos de las 2:30 de la tarde, ya casi ya, y el día de mañana se estará presentando Proyecto 5, igual a partir más o menos de las 2:30 de la tarde, y para el gran cierre, el día domingo empezamos desde la 1 de la tarde.
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1: 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Temperatura ambiente, entonces estamos a 29, 30.
2: 30 grados.
1: 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Vamos a la pausa y regresamos a través del 104.9.
0: Vámonos, qué calor en Malinalco, qué calor. Las 12:23, voy a la pausa, regreso.
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3: 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Y bueno, pues todo está preparado, mi querido Pablo. 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No, están con todo, ¿eh?
4: Claro que sí, mira, estamos estrenando mobiliario para ofrecerles un mejor servicio y sobre todo también para que la reina de casa esté súper cómoda en este gran evento que tenemos este fin de semana.
3: Perfecto, bueno, pues ¿dónde va a estar ubicado los grupos el día de hoy? En este escenario que es prácticamente la parte del restaurante donde está la enorme carpa o terraza, ¿o dónde va a estar ubicado? Porque veo que hay diferentes frentes.
4: Claro que sí, mira, queremos que toda la gente disfrute, goce, baile, se divierta y bueno, en esta sesión vamos a tener una participación en el escenario de que está dentro del salón principal, pero también tenemos participación de los grupos en el escenario que va a estar en la parte frontal. Claro que sí, se va a montar el día sábado para el cierre del día domingo.
3: Y va a estar entonces la Sensacional Sonora Santanera.
4: Así es, va a estar ahí la Sensacional Sonora Santanera y también va a estar la glamurosa orquesta para bailar y gozar.
3: Para bailar y gozar y de repente hasta mojarse. ¿A qué hora va a iniciar? ¿A qué hora va a terminar?
4: Claro que sí, mira, el día domingo prevemos que empiece a eso de las 12 para que ahora sí toda la gente vaya ya lo temprano, pues disfruten desde temprano hasta el cierre que más o menos va a ser a las 8, 8 y media de la tarde.
3: Perfecto, es decir, yo llego, pago mi acceso y con eso ya tengo derecho a disfrutar de la música.
4: Claro que sí, desde que llegas ya entras rumbeando.
3: Y bueno, hay que consumir desde luego, ¿no?
4: Sí, desde luego vamos a tener una gran variedad de platillos. Por ahí está la mojarra rumbera también, que es un platillo nuevo. Desde luego se lo recomendamos y el chef, desde luego, es la sugerencia que hace.
3: Bueno, pues ahí está, y también, bueno, pues muchas bebidas, ¿no?, para refrescarnos. 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
4: 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También tenemos con personal de seguridad, claro que sí, para toda la gente. Ahora sí que no hay por qué temer, ni mucho menos. 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
4: Claro que sí, esperamos alrededor de 700 personas.
3: ¡Vale! Pues yo digo que van a llegar más, ¿eh?
4: Sí, desde luego hemos recibido más, pero no hay problema porque estamos preparados tanto en capacidad como con personal.
3: Así que bueno, pues ahí está la invitación, ya lo saben. 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Mi querido Chavita, vamos contigo mientras nosotros nos refrescamos porque está haciendo mucho calor.
5: Mucho calor, hasta Malinalco, calor, refresquense, algo para hidratarse. Las 12:35, nosotros, por supuesto, la pausa.
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1: Estas son las temerarios, las 12:44 se llama mi vida sin ti. ¿Dónde estás?
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0: Se quedó en 48, 12:48. Que viva la vida, que viva el fin de semana y que mejor allá en Malinalco. Hasta Malinalco con ese rico calorcito de los cocorrumberos. Paquito, Sandro, seguimos con ustedes. Adelante,
1: bueno,
0: al aire.
1: Bueno, pues salud, salud, salud. Ya aquí estamos.
0: Ya se están hidratando, ¿verdad? Ay, qué rico.
1: Ay, con este calor.
0: 30 grados, no, claro que sí.
1: Y va caminando el calor, entonces nosotros hay que hidratarnos porque si no, Paquito ya tiene hasta colorado, ya se puso. No. Bueno, pues seguimos platicando con nuestro amigo Pablo, con los cocorrumberos. 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
2: Perfecto, y bueno, pues grupos así como que estamos viendo ahorita que está ingresando de 2, 4, 6, 8, 10, 12 personas, tienen acceso y la van a pasar increíble, porque además traen su bocinita, ponen música, y si no, aquí hay música en vivo, te traen los sombreros, la gorra, los lentes, no, toda una fiesta.
1: Claro que sí, aquí se viene ahora sí que a gozar y a disfrutar del calorcito, la alberca, la música en vivo, que ya está por llegar nuestro buen amigo Mario, la voz que cautiva. Así es que bueno, pues no hay pretexto para festejar a la reina de casa.
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1: Por cierto, también queremos decirles que tenemos una dinámica para que ganen pases doble. Así que bueno, hay que estar pendiente ahí en redes sociales, hay que seguirnos en redes sociales. Entonces, mamá tiene que ganar porque, y el comentario con más reacciones va a ser el ganador para dos pases dobles. El comentario que tenga un poquito menos de reacciones va a ser ganador a un pase doble, y el tercer lugar será acreedor a un pase sencillo.
2: Perfecto, ahí está, primero, segundo y tercer lugar. Los tres primeros lugares van a ganar. Así es que muchas felicidades. Pues ya vamos, Paquito, ¿algo más que agregar?
3: Qué calor.
2: So, Mirna, ¿algún saludito?
3: ¿Para quién?
2: ¿Para tu mamá? Ok, bueno, para tu mamá, para todas las mamás de todos nuestros compañeros, muchas felicidades, especialmente para mi mamá, por supuesto, deseando que se la pase increíble. Y bueno, pues nos escuchamos el martes, por ahí del martes. Nos vemos en algún punto, ya lo saben, sigan nuestras redes sociales para escucharnos y vernos qué haremos este fin de semana, disfrutar, trabajar y pasárnosla increíble. Ya lo vamos, mi querido Chavita, un abrazo para todas las familias, que la pasen bien, muchas felicidades.
0: Bueno, pues vámonos, y claro que sí, un abrazo a la reina de la casa. Nos vamos a la pausa a las 12:52.
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0: voces de Beto Zapata. Es el grupo que vale lo que pesa desde Monterrey. Se llama Dile a tu corazón. Pero dile. La 1:14. A ver, de este lado, de una buena vez, dice Chava para Lupita Apango y de Malinalco. ¿Estoy bien? Lupita Apango de Malinalco, de parte de su hijo Miguel Mendoza. Por el día de la mami, un abrazo adelantado, con todo gusto. Dice Chava, mándale saludos a las mamis de la familia Rogel. Allá en el Abrojo, Ixtapan de la Sal, dice acá de este lado un calorón, pero sí bárbaro. Ya estamos adelantando los saludos para la mami. De una buena vez, dice Chava, mándale saludos a la niña Montserrat Cerón García, que hoy está cumpliendo 7 añitos. Ella nos escucha en Santana Tenancingo de parte de sus tíos Ramón y Elena, de parte de sus primos de Santa María de Lanzazú, Villa Guerrero. Pues saludos a la pequeña, 7 añitos el día de hoy. Don Amado Salinas dice, hola Chava, saludos con este calorcito, dice, ya andamos en el cabeceo, hay que hidratarnos, ánimo, échale ganas ahí en la tienda, en la miscelánea, don Amado, familia Salinas, y para la familia Arriaga, dice Chava, mándale saludos a mis princesas, dice, para mis latosas, para Kimberly y para Mayra, y también a mi esposa Lupita, que es una gran guerrera, que es una mujer amorosa y que agradecemos por ser una muy buena mamá. Muy bien, de parte de su esposo Paco, que la quiere mucho. Hasta Ixpuchapan, para las mamis de la familia Núñez Martínez, dice, mándale saludos a mi mami, la señora María, y a mi hermana Dulce en el potrero Ixtapan, ¿no? En el potrero Ixpuchapan. A las mamis, su abrazo adelantado por el 10 de mayo. Bueno, pues hay que consentirlas, ¿eh? Hay que consentirlas. A todos los hijos, a portarse bonito, a portarse muy bien, a obedecer a mamá y a tratar de no darles ahí dolores de cabeza, ¿ok? La 1:16, nosotros a la pausa.
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0: Y porque ustedes lo pidieron, aquí está la música del sureste. Nelson Cancela, ¿con quién? Los Superlamas. 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

0: La una acaba en 26, una 26. Grítame, grítame más fuerte. Saludos en esta tarde. Bueno, pues ya váyanse preparando porque vamos a disfrutar de unas ricas comidas. Unas deliciosas comidas de en el restaurante Las Canastas, el auténtico sabor de Tenancingo. ¿Ya se registraron? Perfecto. Ya los registros, alto. Ahí, alto los registros. El día de hoy ya conocimos en la mañana a una mami ganadora, nos falta otra. Así es que hay que estar muy pendientes. El próximo domingo nos vamos a disfrutar al restaurante Las Canastas. Un oso de peluche gigante que no se pueden perder, ¿ok? Y bueno, pues el festival de aniversario, 14 de mayo, me están preguntando cuándo y dónde, como Saúl el Jaguar, dime cuándo y dónde, en el campo de fútbol de Ixpuchiapan Tenancingo, a un lado de la delegación. Comenzamos 8 de la noche, el evento completamente gratis, Saúl el Jaguar, Grupo Samurai, la historia musical de México, el Gran Reventón y la banda Colmillo. Dice Chava, mándale saludos a la familia Mendoza, dice, deseando lo mejor en esta tarde, compláceme con algo de la banda Pequeños Musical. Lo buscamos y lo enviamos con todo gusto. Me voy a la pausa, la una con 27. Regreso, fin de semana. Vámonos a la pausa.
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0: Y la 1:30 nos toca ahora la música de Agua Nueva Tropical con Rayito Colombiano.

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1: Hay buena música para ti esta tarde, la 1:34, solo que lo dudes.
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0: nos pusimos románticos con esto de la banda Pequeño Musical Romántico Incurable para los que están a través de internet. Saludos. Excelente tarde, la 1:40, viernes, fin de semana, un fin de semana bastante movido para consentir a la reina de la casa. Y vamos a saludar el día de hoy a Yosimar Vidal. 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
1: 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Muchas gracias. El gusto es mío.
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0: 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Voy a la pausa, la 1:43.
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0: La 1:48, excelente tarde, fin de semana. Solo tú se llama, es de la banda El Recodo.

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1: La plataforma musical de México, excelente tarde. 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
1: La 1:55.

0: Es una canción de Juan Gabriel, La Costumbre. Ay, Dios mío, La Costumbre se hace ley. La 1:59 en este fin de semana. Estamos platicando con Yosimar Vidal. Ya nos platicó qué opción tenemos para este fin de semana. Mi querido Sandro, hay que llevar a mamá a que disfrute, por supuesto, de un lugar ideal para relajarse, una experiencia única, una terapia, sauna, mucho, mucho más. 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
0: Nos vamos a la pausa. Excelente tarde, 2:04.
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0: El abrazo para ese set en especial, mamá. Hoy le estamos reconociendo, todos los días reconociéndole, por supuesto, ese amor incondicional, esa entrega. Mi querido Paquito, después de la tercera canción estaremos conociendo a nuestra segunda ganadora. Ya tenemos una, ¿verdad? Vámonos a disfrutar de este próximo domingo 10 de mayo a Restaurante Las Canastas, el auténtico sabor de Tenancingo. Vamos a ponerle una mesa para 5 personas y además un oso gigante de peluche.
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1: Y esta canción sin duda para los ojos bellos de mamá. Grupo Frontera
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0: Grupo Frontera, ay, esos ojitos bellos, los ojitos, sin duda, de mamá.
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0: El amor no es suficiente, la adictiva. Ah, está bueno el tema, me gusta. Saludando a todos los que están a través de www.radiocristal.mx. Mi querido Paquito Macías anda de este lado. Anda como que últimamente anda usted muy dadivoso, Paquito.
1: Ya sabes, soy Santa Claus.
0: ¿Qué? ¿Vamos a regalar Santa Claus Macías?
1: Sí, Santa Claus.
0: ¿Y qué mejor que para la reina de la casa, verdad?
1: No, sí, la principal.
0: ¿Qué tenemos?
1: Pues ya la segunda comida para mamá y cuatro acompañantes junto con su osito de peluche gigante con el corazón de cristal.
0: Oh, y ese oso de peluche está fabuloso. Mide más de un metro, Paquito.
1: Sí, pero mide? Está bien pesado.
0: Sí, es gigante. Con el corazón de cristal, el logotipo de cristal 104.9 en forma de corazón. Hoy conocemos ganadoras y disfrutan de su comida el próximo domingo, ¿verdad?
1: El próximo domingo.
0: ¿Mesa para cuántas personas?
1: Para la mamá y sus cuatro invitados.
0: Cinco, mesa para cinco. Dos ganadoras, o sea, 10 ganadores tendremos, Paquito.
1: Exactamente.
0: ¿En dónde?
1: En restaurante Las Canastas, el auténtico sabor de Tenancingo.
0: Perfecto. Saludos a Doña Betty. Entonces, número, mano
1: 53.
0: Santa.
1: 53.
0: ¿Se requiere de mano santa?
1: Ya fue la mía, 53.
0: No encontramos, pero bueno, ok, vamos a mandarle ahí toda la buena vibra a las mamis. Vamos a marcarle, ¿de dónde?
1: Déjame ver dónde es. ¿De dónde? De Villaguerrero.
0: De Villaguerrero.
1: Se rompieron.
0: Vámonos
1: mis lentes.
0: Hasta Villaguerrero.
1: Vale.
0: Se cayeron los dentes, Paquito.
1: Sí, hombre. Bueno, te tengo que comprar otros otra vez.
0: Bueno, pues hay que estrenar.
1: Ya está sonando.
0: Unos de esa.
1: El 08.
0: De Hugo. A ver, ahí está. ¿A dónde que a usted 53. Le gustan esos de los que vende Hugo? ¿Número qué? 53 de Villaguerrero, San Lucas, Los Reyes. Si nos manda buzón, lástima.
1: Lástima.
0: ¿Le vamos a preguntar algo?
2: ¿Sí? Buzón de voz.
0: Oh,
1: lástima.
0: Lástima.
1: Vamos con otro. Número.
0: Número.
1: Número 4.
0: Número 4, de los primeros registros. Ok, vamos con el número 4. Vamos a comunicarnos, acuérdense, es comida, mesa para 5, restaurante Las Canastas y además un oso de peluche gigante. Oye, está muy bonito.
1: No, y sí pesa el osito, ¿eh?
0: Sí, es un Stitch.
1: Es un Stitch con su corazoncito de cristal.
0: Está muy bonito, está muy padre, está muy... Vale la pena, ¿eh?
1: Sí, así vale la pena.
0: Ahí está, vale la pena. La 08.
1: El problema es, no sé dónde lo vayan a poner.
0: ¿No?
1: Ya está afuera. Ah, no, ya está.
0: A ver, ya, por favor. Señorita de este lado.
1: Señor.
0: Paquito, antes de las 6 de la tarde, recojan sus boletos los que ganaron para el evento de Arrolladora.
1: Exactamente, tienen hasta hoy a las 6 de la tarde para recoger sus boletos los ganadores, si no, ya se pierden. Ya ni modo.
0: Hay que, la recomendación, antes de las 6, porque la oficina, puntualita, ¿verdad?
1: A las 6 cerramos.
0: Entonces, antes de las 6, ¿eh? Antes de las 6, los que ganaron su boleto para el evento de la Arrolladora. Y también el próximo 28 de mayo, ¿qué tenemos, Paquito?
1: El próximo 28 de mayo tendremos lo que es el tocador Vanity.
0: Un tocador fabuloso, ¿eh?
1: Muy bonito, la verdad.
0: Buen premio, muchas modelo luces. Vanity.
1: Como si fuera estrella de cine.
0: ¿Cortesía de quién, Paquito?
1: Bueno. 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
0: Eso es todo. Bueno, buenas tardes.
3: Hola, buenas tardes.
0: Marta Gutiérrez Ramírez.
3: Sí.
0: De la colonia San Diego Tenancingo.
3: Sí.
0: Martita, ¿sabe de dónde le estamos llamando?
3: Sí, creo de Radio Cristal, me anotaron mis hijos.
0: Ah, muy bien. ¿Qué plan? Oiga, ¿qué plan tiene para el próximo 10 de mayo?
3: ¿Mandé?
0: ¿Qué plan tiene para el domingo?
3: Dijo a mis hijos que me iban a llevar a comer, que me iban a invitar los de Radio Cristal.
1: Ah, pues ya casi está la invitación.
0: Ya casi. Solo falta que nos responda una pregunta sencillita.
1: Sencillita.
0: ¿Me acuerdo? ¿Se acuerda usted de lo que vio en primero de primaria?
3: No, yo no fui a la escuela. En ese entonces no había escuela, si mi papá nomás nos tenía a cortar aguacates.
0: ¡Ándele! ¿Y qué tal los aguacates? ¿Cómo andan?
3: Están bien.
0: Sí, cuando carito, aquí, baratito.
3: Aquí, ¿eh?
0: Caro, barato, ¿cómo anda el kilo?
3: Ahorita recibo que está bien barato porque me echa aguacate.
0: Muy bien, hermosa, ¿cuántas bendiciones?
1: ¿Cuántas?
3: Cuatro.
0: Muy bien, ¿cómo se llaman?
3: Se llama Jaime Elizalde, Javier Elizalde, Jorge Elizalde, Oscar Elizalde.
0: Puro Valentín Elizalde, ¿verdad? Puro famoso.
1: Sí, pura estrella. De
0: perfecto.
1: La
0: corazón, le vamos a hacer una pregunta. Es algo fácil, algo sencillo. Si nos contesta correctamente, gana. ¿Y si no? Vamos, ahí vamos. Corazón, la pregunta es la siguiente. Paquito, por favor.
1: Este 10 de mayo, ¿a dónde nos vamos a ir a comer?
3: Aquí, a las canastas.
0: ¡Bravo!
1: Ya ve que estaba fácil.
0: Muchas felicidades. Ya dijo, ay, si me van a preguntar algo de la primaria, de primero de primaria. No sean malos. No, nada de eso, hermosa. Aquí la queremos consentir. Esto es algo, es un pequeño detalle para lo mucho que usted merece. ¿Ya sabe exactamente qué se acaba de ganar?
3: Sí, porque me lo anotaron. Mire, me dijeron que me iban a hablar de ahí y me lo anotaron.
0: Ah, la prepararon muy bien, ¿eh?
1: El acordeón.
0: Paquito, ¿lugar para cuántos ahí en el restaurante Las Canastas?
1: Para usted y cuatro invitados más.
3: Sí.
0: O sea, le vamos a poner, corazón, el próximo domingo, mesa para cinco personas.
3: Sí, ¿y tengo que llevar mi credencial?
1: Sí, nada más mi identificación para que le den su mesa.
0: Tiene que traer la identificación en donde salga su nombre, en donde aparezca su nombre, para comprobar efectivamente que es la señora Martita Gutiérrez Ramírez.
3: Sí, de aquí de San Diego.
0: De San Diego, Tenancingo. Y además, tenemos otro detallito. ¿Qué más le vamos a regalar, Paquito?
1: Un pequeño Stitch con el corazón. No es un Stitch, es un muñequito Stitch con el corazón.
0: Un oso de peluche gigante.
3: Ay,
0: gigante,
3: sí.
1: Pero está bien bonito, la verdad, va a valer la pena.
0: ¿Qué le parece? ¿Qué se siente de que ya haya ganado?
3: ¿De lo que me anotaron?
1: ¿Mandé?
3: Me le llevo la lista de lo que me anotaron ellos, lo que le tenía que contestar y lo que me iba
1: a... No, nada más con su identificación, nada más y ya con
0: eso. Nada más con su nombre, que nos compruebe que usted es la señora Marta, con eso.
3: Sí.
0: Ajá.
1: No me vaya a colgar nada más para darle instrucciones.
0: No nos vaya a colgar, hermosa. Sí, le explicamos también bien tu horario y cómo, cuándo, dónde. Todos los detalles, ¿le parece?
3: Ajá.
1: Permítame, no voy a colgar.
0: Y muchas felicidades. Un abrazo adelantado por el Día de la Mami.
3: Sí, muchas gracias.
0: Ok, excelente tarde. Paquito, pues ya tenemos a nuestras dos mamis ganadoras. Mesa para 10 personas próximo domingo.
1: Exactamente, ya tenemos lo que es el 10 de mayo con nuestras comidas en Restaurante Las Canastas. Recuerden que para el próximo 28 sacamos a la gana del tocador Vanity, que también está hermosísimo ese tocador, ¿eh?
0: Perfecto, y el 14 de mayo tenemos
1: nuestro festival de aniversario.
0: Ok, perfecto. Bueno, pues a disfrutar entonces, Paquito.
1: Pues ya, vámonos a comer.
0: Vámonos a comer, ya se hambre. Excelente tarde, un abrazo a todas las mamis. Abrazo adelantado a las 2:24.
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7: Me cuesta tanto olvidarte, se llama. Esto es de Mecano con Los Ángeles Azules. La cumbia para ti esta tarde de fin de semana, 2:27.

0: Los hermanos Quesada se llaman los dos carnales, la madre de mis huerquillos, dice, me derrito. Y cómo no, con esta temperatura, 28 grados en el sur del Estado de México. Viernes es fin de semana. Dice Chava, mándale saludos a las mamis de la familia Maya hasta el Venturero Santa María.
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0: Dice, mándale saludos a Rogelio, que andamos trabajando acá en la Alameda, Alameda Santa María, ¿verdad? Échele ganas a manejar con cuidado. Mi querido Rogelio, saludos ahí a todas las mamis de aquel lado en el Venturero Santa María. Don Hilarión, para mi querido Beto, sobre las 5-5, a manejar con cuidado, es intocable.
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0: Es el estilo de Intocable, Yo No Tengo La Culpa, 714-140-7708. Saludando en esta tarde de fin de semana, bueno, bueno. Hola, buenas tardes.
1: Buenas tardes.
0: Claro que sí, corazón. ¿Nos llama de dónde?
1: De Villa
0: Guerrero. Ok, ¿y es algún saludo para mami?
1: No.
0: A ver, permítame entonces, no me voy a colgar. Dice, Chava, mándale saludos a mis hijos, especialmente para Lisbeth, Alexa, familia Romero, para Miguel Ángel, que los quiero mucho, día a día, echándole ganas, son mi motor, son mi motivo para salir adelante, de parte de su mami, Magdalena. ¡Ah, qué bonito! Y claro, la alegría de la casa, el motor para echarle ganas, una mami siempre está ahí al pendiente y de repente... Pues el cansancio, a pesar de que lo sienta, creo que al final del día, si el hijo requiere de algo, siempre están ahí, no importa cómo se sienta. Por eso, chicos, hay que corresponder, hay que portarse bien, hay que quererla y hay que amarla, y sobre todo hay que hacerle caso, ¿eh? Mi querido Simon dice, Chava, mándale saludos a mi mami, la señora Laura Millán, Jesús Carranza Villaguerrero, para Reina Trujillo Sánchez, a Lori, Connie, Genia, por el Día de la Mamá de parte de Simón. Eso es todo, mi querido Simon. A todos los que están trabajando en La Flor, deseando lo mejor. Dice, de este lado, en Jesús Carranza Villaguerrero. Leti dice, Chava, mándale saludos a las mamis de la familia Vázquez Juárez, de parte de Leti. Doña Reina, ¿a dónde anda? ¿Dónde anda? ¿Ya lista para el festejo? El Rancho Las Bardas allá en San Pedro Sictepec, para don Pablo. Ayer tuvimos la oportunidad de saludarlo. Dice, Chava, como todos los días, paso a pasito, porque correr no se puede. Eso es todo. Dice, por favor, para los que estamos acá en la Florida, www.radiocristal.mx, mi querido Arnold, familia Rosales, allá en la Unión Americana. Saludos para Ale Millán. A ver, vamos de este lado. Dice, para mi mami Mari Montes de Oca, en la Valenciana Villaguerrero, para las mamás de la familia Montes de Oca Bravo, en Los Arroyos, y para las mamis de la familia Millán Favela en la Valenciana. Dice, abrazos adelantados por el Día de la Mami. Sí, hay que adelantarle porque el 10 estaremos muy movidos. Y aparte el 10 van a andar muy cotizadas, ¿eh? Muy apapachadas. Familia Vázquez, para Chelita, Magda García. Dice, Chava, mándale saludos a mi mami, la señora Irma Iturbe Millán, y para todos mis hermanos de parte de... A ver, de parte de Magda, familia García. Ok. Bueno, pues saludando. El 140-7707, antes de irnos a la pausa. Nadie, lástima. Nos vamos. Las 2:41, de 2 a 3 en la hora de la comida. Dinastía Camacho, mi querido Raulito. 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
1: 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No te lo puedes perder, el especial fin de semana, sábado y domingo, ¿ok? Para la maestra Lolita Acevedo. Un abrazo adelantado por el Día de la Mami, siempre bien fanática del 104.9. Ahí en casita ya está lista para la hora de la comida, ¿verdad? Ah, muy bien. Maestra Lolita, de parte de sus hijos, de sus nietos, de los yernos, de las nueras. 4.9. De toda la familia. Bendiciones. Me gusta.

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2: Las 2:48, dice Chava, mándale saludos a mi mami Agustina Fidelina Gómez Salinas en Acatzingo de parte de su hija Leti, que la quiere mucho. Pues ahí está, con todo gusto, Cuisillos, la tribu sagrada.
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0: Ok, las 2:52, 2:52, saludando a todos los que están allá en Denver, Colorado, especialmente para Vi. Dice Chava, mándale saludos a mi hija, acá en Denver, Colorado, ya llegó de la escuela, ya está aquí en casita, está cumpliendo 12 años, ¿cuántos? Dice, ya vamos a comenzar a preparar para los 15, las 15 primaveras. Para Vi, saludos, muchas felicidades de parte de tu mamá Ivonne, de tu papá Ángel, de toda tu familia. Desde México deseamos lo mejor. Dice, un saludo con todo gusto. Eso es todo, dice, para Cachito. Saludos a Cachito, saludos a Vi y a toda la familia. Mi querido Víctor Ábalos de ADN Móvil. Ya estamos listos de este lado. Calorcito en el fin de semana. Comenzó la cuenta regresiva para el evento del 10 de mayo. Salón Partenón, la Génesis, los caballeros elegantes del escenario, la organización Génesis, Dinamita, Sentimiento Caminante. Esto se va a poner bastante bueno, mi querido Víctor, ya se está descontrolando, ya hay poquitos boletos. ¿Cómo estás, mi Vic?
1: ¿Qué tal, Chavita? Bien, bien, aquí ya preparando los últimos detalles para este domingo, ya prácticamente 2 días para este gran espectáculo, así que pues afinando los detalles.
0: Me parece muy bien. Mi querido Víctor, ¿qué incluye el acceso? ¿Qué incluye el boleto? ¿Qué incluye los que están apartando su lugar?
1: Bueno, el boleto incluye la entrada al espectáculo. Vamos a tener ahí mesas para que disfruten del espectáculo. Además vamos a tener comida a 2 tiempos y pues el gran baile de estos 3 grandes grupos.
0: Oye, estacionamiento gratis, ¿verdad? Bueno, hay que llegar tempranito. Creo que el espacio ahí para los primeros que lleguen, 120 autos, o sea que hay que aprovechar. Ahí no se les está cobrando, hay que llegar. El espectáculo Génesis, Dinamita, Sentimiento Caminante, comida 2 tiempos. Híjole, mi Vic, hay que disfrutar porque mami se merece eso y mucho más. Además, me comentabas que se abren las puertas a las 2 de la tarde. A las 3 más o menos están sirviendo la comida tempranito y a las 4 comienza el baile, ¿verdad?
1: Así es, empezamos a recibir a las 2 de la tarde. Como dices, 3 de la tarde ya estamos ahí sirviendo la comida.
0: Es buena hora, ok.
1: Y a las 4 empieza el baile.
0: El merequetengue, el baile.
1: El disfrute total. Fíjate que ya tenemos pocos boletos, así que los invito para que no se queden sin su boleto. 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
0: Me parece muy bien, lo has comentado, los domingos, el domingo 10 de mayo estará movidísimo, no tengan esta situación, aparten su boleto, aparten su lugar y disfruten con mami, la reina de la casa. Incluye estacionamiento, comida 2 tiempos, el espectáculo de los caballeros elegantes de la organización Génesis, la Dinamita y Sentimiento Caminante. Además nos invitaron y por ahí andaremos un ratito, mi querido Vic, ¿te parece?
1: Así es, también toda la gente tu club de fans. Ahí es el llamado para que ese día se tomen. Imagínate qué mejor regalo para mamá que tomarse foto con los grupos, con Grupo Génesis, contigo, y recordar ese gran momento. Y ese
0: dos en uno, ¿verdad? Dos en uno.
1: Dos en uno.
0: Órale, con Chava y con el negrito, con Freddy. Muy bien. Me parece excelente, mi Vic. Pues vamos a disfrutar de este gran evento próximo domingo. No se lo pueden perder. Es una comida baile, por supuesto, para mamá, dedicado en este 10 de mayo. Vámonos, vámonos, vámonos. Mi Vic, ¿algo más que quieras comentar?
1: Pues que me llamen, que aparten sus lugares, que pasen a las tiendas o a los negocios participantes, y que disfruten de este gran espectáculo, y que recuerden que es espectáculo con comida, para que no anden batallando de que o vamos al baile o la llevamos a comer. Es todo en uno, y pues que los esperamos este domingo.
0: 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Mi Vic, te mando un abrazo, seguimos en contacto, y por supuesto, primero Dios, nos saludamos el domingo.
1: Gracias, Chavita, un abrazo, y ahí nos estamos viendo.
0: Me parece excelente, excelente. Vámonos a la pausa a las 2:58.
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14: ¿Qué le pasa, Lupita?
0: Y bueno, pues nosotros prácticamente ya nos vamos, ya nos vamos, ya nos vamos. Viernes, fin de semana, ya nos vamos a ir a los grandes grupos. Ya anda por acá, me quedo Chucho Lara, Jesús Lara, que tiene buena música. A disfrutar en grande este fin de semana. Vamos a mandarles un saludo, vamos a mandarles un abrazo. Dios nos la bendiga siempre. Saludos a mi querido Vic, dice algo de la Sonora Dinamita. Ahorita lo buscamos y lo complacemos, ¿cómo no? Antes de irnos, a ver, checamos, checamos. ¿Quién está por acá? Señora Reina, Rancho Las Bardas. A Doña Reina y a Don Pablo. Dice, ya estamos listos para disfrutar el 10 de mayo, muy bien. Señora Leti, para mi querido Juanito allá en Puebla, ¿cómo andamos, mi Juan? Dice, complácenos con algo de la banda MS, lo buscamos, lo mandamos. Dice, para las mamis, a ver, para las mamis de la familia Rodríguez, mi mami, la señora Ramona, Gris, Mayra, Norma y mi cuñada Liz de parte de Laura. Ok, el abrazo adelantado, ya saben, para ese amor tan especial. Para mi querido Beto sobre la 55, al señor Frog sobre la 57, ahí a toda la bandita del transporte público, deseando que les vaya bonito, que manejen con cuidado, con precaución. A todo el pasaje, buen camino, calor se siente, ¿verdad? 28 grados temperatura. Hay que irnos a hidratar. Ya en la hora de la comida, a los que están allá en Estados Unidos, saludando con todo gusto, grandes grupos. Mañana tempranito, 6 de la mañana, si es que Dios lo permite. Salvador Ángeles Robles, chao, chavacano, bye bye.
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0: gusto, qué placer saludarles. Buenas tardes, gracias a Salvador Ángeles Robles. Yo soy Jesús Lara Camacho, aquí contigo hasta que sean las 6 y hasta las 4. Los grandes grupos, los que están moviendo el bigote, los que están comiendo, buen provechito en este viernes, fin de semana, viernes 8 de mayo. Esto se llama La Trampa. Ana Bárbara.
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1: Las 3:08, la promesa de amor. Aquí está Liberación desde Monterrey. 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
10: Las 3:19, Organización Génesis, el tema se llama Ámame, Abrázame. Son los grandes grupos de tu estación, los Caballeros Elegantes.
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1: Tres con 22 y ahora el perro, el gato y yo. Aquí está la música de Los Guardianes del Amor.
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1: Las 3:26, el tema se llama Corazón Mágico. Aquí está la música de Los Fugitivos. Y bueno, pues vámonos con los saluditos para toda la gente que está comiendo. Alicia Flores, buenas tardes. Una canción de banda Rodeo, ok. Luego la ponemos en el lufadero con mucho gusto. Bueno.

0: Muy bien, son las 3:30, son las 3:30 y aquí nosotros continuamos con más saluditos. Bueno, pues saluditos para el buen amigo Marquito, saludos al amigo Sandro que está comiendo también, buen provechito. A toda la gente que nos está sintonizando en esta tarde, nos vamos con Mi Castigo, es el grupazo Ladrón, 3:30.
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1: 3:38, lagrimillas tontas, los guerreros del amor que estarán en el aniversario número 30 de tu estación en Ixpuchapan, 14 de mayo, Samurai.

0: 3:41, mujer divina. Aquí está el grupo modelo. Y bueno, pues lo estoy leyendo ahí en la publicación que hicimos más tempranito en la página de Facebook, Jesús Lara Camacho, locutor. Ahí déjenme su saludito. Claro que sí, con mucho gusto. Saludos a la señora Sabina que nos está acompañando, modelo.
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12: Las 3:51, 0:39, aquí está Tropical Panamá, en 9 minutos las 4.

3:54, ahí estuvo este buen tema con Tropical Panamá. Y bueno, vámonos a los saluditos. Saludos a Doña Male, dice, estoy en todo menos en misa. Eso, ¿verdad, Doña Male? Saluditos, felicidades, por el 10 de mayo. Y buenas tardes, saludos para Elvia, Leticia e Irma Ayala Flores, de parte del Bimbo Ayala, y una canción del grupo El Tiempo, la de En Tu Pelo. Ok, saluditos, Bimbo. Por favor, también algo de rehenes, bendiciones allá en cabina. Te queremos, Chuy, dice Petrita Fuentes. Muchas gracias, vámonos con Selena y los Dinos. Fotos y recuerdos, son las 3:54.

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1: Cerrando los grandes grupos, algo romántico, se llama Mi alma te reclama. Saluditos a Mari allá en San José Villaguerrero. Saluditos para la gente de San Bartolomé, siempre sintonizando, muchísimas gracias. Saludos a Lupita allá en Atlanta, Georgia. Le mandamos un gran saludo hasta Georgia, a Lupita. Muy buenas tardes, un saludo para mi sobrino Emanuel Castro González. Hoy es su cumpleaños, se escucha en Mascleca de Galeana. Dile que se la pase muy bien, que Diosito lo bendiga mucho, que lo quiere mucho su familia. Y un saludo para mi mamá María Magdalena Santana. Ella escucha en Plan de San Martín. Gracias, linda tarde, gracias.

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1: Y eso es
2: el Bufadero de Cristal. ¿Qué tal, mis amigos? Bienvenidos, buenas tardes. Qué bueno que ya están con nosotros en la zona de alto riesgo y en el área del peligro y en el ruedo más espectacular cotizado nacional e internacional de la radio, el Bufadero Cristal, a través del 104.9. Soy Chava Romo, saludándole con gusto en este viernes 8 de mayo 2026, el año, y saludando con gusto a mi compañero, mi amigo Jesús Lara Camacho. Qué bonita camisa traes hoy, amigo, la verdad te felicito. Ahora sí te pusiste una camisa bonita, caray, de esas que sí. ¿Por qué no usas así, más o menos?
3: Lástima que no pueda decirlo.
2: ¿Por qué eres tan, ¿por qué eres tan fodongo?
3: Porque se trajo esa blusa, ya, en serio.
2: ¿La cual blusa, amigo? Sí, una playera de marca. Una playera de chulada.
3: Con, ¿no? con dos bolsas acá enfrente.
2: La morralla y el billete, ¿no? No. Mira, azul, eléctrico, gris.
3: ¿Pero no había para hombres, en serio?
2: No, pues sí, había esta, era la única que quedaba.
3: Tiene que se ve como marca.
2: Ah, ahí había una como para ti, pero dije no.
3: Esa se ve como que la sacó de la almohada, en serio.
2: ¿Cómo está arrugada, no?
3: No. ¿Quién dice?
2: La estoy planchando de frente. De frente está manchadita, mira. ¿Por qué te burlas de mi ropa, amigo? Si es una... Mira, con este calorón que estaba haciendo allá en casa, la verdad, me puse una playera y se me esposa, ponte playeras, ahí tienes playeras.
3: Es como una blusa.
2: Siempre camisa. Y se me ocurrió hacerle caso a mi señora. Y digo, mira, me van a cotorrear. Y ella sabe lo que te digo. ¿Por qué si es una playera y está muy bonita?
3: Pues sí, pero... Pues, el amor es ciego.
2: Pero ¿qué al hombre no le parece?
3: No, pues es que el amor es ciego.
2: Ya, amigo, ya, por favor, ahora, porque traes una camisa muy bonita, ya por eso te encajas. Ay, ay, ay. La verdad, lástima de camisa, porque lo demás... Bueno, mis amigos, ya, ni lo quiero saludar. ¿Quién eres? Bueno, a la que sí saludo con gusto es a la mera, mera productora del Bufadero, mi vaquerita incorregible, indomable, Monty Villalobos. Esa sí es mi amiga. Otra de mis grandes amigas en ventas está Mir. Y un gran amigo, pero ese sí, de veras, en serio, un gran amigo, el señor Paco Macías. ¿Qué? Di algo, ándale, mejor toma agua para que pase ese trago amargo. Bueno, ya, mis amigos, ya basta, no sé ni a qué vengo aquí. No, que cotorrear, a sufrir.
3: Nada más viene a cotorrear y tú me dices que trabaja.
2: ¿Tú crees que no es trabajo soportarte?
3: Dice no.
2: ¿Por qué en tu casa te mandan a trabajar?
3: Dice no, vengo a trabajar, voy a trabajar, no viene a cotorrear.
2: Bueno, amigos, ya. Por favor, sí, déjame trabajar. El tiempo en la radio es muy valioso. 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Hoy es viernes de anécdotas e historias del caripeo. Vaya formulando sus preguntas porque ya viene el Ale Romo en camino, ¿eh? Hoy lo vamos a tener aquí, ya viene en camino, así es de que de una vez vaya ahí checando sus preguntas porque viene con todo el Ale. Ándale, pues aquí está, mis amigos. Esta playera, te presumo, la van a recordar. Que levante una foto, Marquitos, ya tiene muchas. ¡Ay! ¡Marquitos! ¡Te habla tu amor! ¡Te habla Jesús! Así que a ti dice, me saludas a Jessy.

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1: ¡Épale! 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Son los toros explosivos, licenciado Efraín Valdés de Meritito Mastreca de Galeana. ¿Qué pasó, muchachito? ¿Qué pasó, mi comandante Harrison?
2: Llegó don Harrison.
1: Oye, nada más me faltó venir de show, ¿verdad?
2: Así andaba en la mañana, ¿no?
1: Sí, muchachito.
2: Así andaba en la mañana. Igualito.
1: Ya cállate, por favor, amigo. Quiero mandar un saludo bien especial a mi compa La Bota y sus toros rebeldes de México. Claro que sí, mi amigo La Bota. Ahí está un saludo a este gran amigazo que tiene su buena ganadería. Ahí los toros rebeldes de México. Saludos hasta Villaguerrero. Mi compa Bota, pásala bien bonito. Ya sabe que se le aprecia, oiga. Y por ahí saludos a Marquitos. Oye, quiero mandar un saludo bien especial. ¿Sabes para quién? Para Lupita. Le voy a mandar un saludo a Lupita allá en Acuitlapilco. Está cumpliendo años Lupita Millán. Lupita Millán, por ahí le mandamos un saludo. Que le esté pasando bien bonito en Acuitlapilco. No, no, tú no. Tú no tienes. Es mía. No es cierto, no. No, saluda Lupita, que Dios te bendiga, que cumplas muchísimos años más. Fui por allá a Isla Huaca de Villada y por allá no vi ni a tu papá, Almillas, ni a ti, Lupita. Bueno, pero ya estará la oportunidad de darte un abrazo para felicitarte. Saludos y felicidades, que Dios te bendiga hoy, mañana y siempre. Ándale, pues. Vamos a música, amigo. Venga, aquí está. Arriba los jefes de jefes. Y eso es Tigres del Norte. Sí, señor, pues súbele de una vez a estos jefes de jefes, los Tigres.

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1: 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Ya llegó el Romo. ¿Dónde están las preguntas? Vamos a corte, volvemos.
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1: 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Y ahí está el saludo para buen amigo Luis Enrique Ruperto, allá hasta Sacramento, California, y también aquí a don Benito, aquí en la Loma de Teocalcingo, a todos ustedes. Amigo, ya el domingo es 10 de mayo, ¿a dónde llevaré? No, ya sé a dónde voy a ir.
15: ¿A dónde se va a ir usted?
1: Yo ya voy a llevar a mi morena a Casuarinas, va a estar bueno ahí, ya me dijeron, ya en Casuarinas va a estar buenísimo.
15: Así es, ahí en el Parque Recreativo Casuarinas, que está ahí en la Colonia San Mateo. Aquí le queda de camino a usted, ¿verdad?
1: Sí, sí, sí. Por eso ahí en corto, de ahí llego, de ahí brinco la cumbre y ya estoy en la casa. Me queda facilito.
15: Pues fíjese, va a estar la única internacional santanera, con todos los éxitos de Santanera.
1: Uy, uy, uy, imagínate.
15: Imagínese bailando esa.
1: Es la boa. Taca, taca, taca, taca.
15: ¿Cuál canción le gusta más de la santanera?
1: Todas. Yo soy fan, yo lo iba a ver al Teatro Blanquita, lo iba a ver esos conciertos que daba la santanera antes. No, a mí me encanta la santanera, soy fan de la santanera.
15: Sí, cómo no. Para sacar a bailar a mamá, que son sus canciones. Van a estar los Terrícolas también.
1: Uy, uy, uy, uy, uy, para apretarlas.
15: Así es. Luego los Sonorítmicos, ¿se acuerda de ese grupo de los Sonorítmicos? Claro, de Tommy Ramírez. Ajá. Y luego va a estar la vocalista de los Sepultureros. Ya no es Dulce Rosario, es su nieta. Ajá. Es su nieta, pero se quedó como,
1: pues sí,
15: como la vocalista. Ajá. Va a estar bueno, hay que ir a las Casuarinas.
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15: Para...
1: ¿Qué? ¿Para tomar?
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1: Mejor que tome ella, yo manejo.
15: Sea, bueno,
1: o que maneje mi morena, sí, yo tomo.
15: Les toca a ellas, ¿ah?
1: ¿Eh? Exactamente,
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1: Sí.
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1: 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Eso es todo. Ay, bueno, mis amigos, yo creo que vamos a ir a mensajes, ¿no? Regresamos, ya sale Romo aquí. ¿A música? Ya fuimos a corte, ni cuenta me di. Vámonos, aquí es Eres Divina, Patrulla 81.

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1: ¡Ándele! Pues ya estamos por acá de regreso. 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Es que está bien lenta mi tablet y por estar platicando contigo no preparé el siguiente. 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Y bueno, pues esté pendiente porque van a estar, mis amigos, ya esta gran ganadería va a estar presente precisamente. 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Ya hace falta cambiarlo desde hace mucho mi teléfono, pero ni modo, aquí andamos batallándole. 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Hablando de justicieros, Ale, por aquí hay una pregunta, que nos cuentes algo de la historia de Rancho Las Brisas. ¿Cómo ves? Sí, tienes algo, ¿te acuerdas? Porque sí, ya tiene muchos años esta ganadería.
2: Sí, muy buenas tardes, aquí estamos otro viernes para contar bonita historia de jaripeo. Sí, fuimos testigos del inicio de parte de la historia de mi compadre Jorge Valdés, una familia que muy apasionada para el mundo del jaripeo, del campo, del pie de cría. ¿Cómo no recordar? Yo me acuerdo de hace muchísimo tiempo el Duvalín. Después me acuerdo un toro para mí de los que ha tenido, que más le dio, el merengue, el dominó, que incluso fueron calados a Rancho La Misión, y que después Rancho La Misión le compró un toro llamado La Roca, un toro muy fuerte, muy poderoso, que en la Monumental de Morelia tumbó a Charrito de San Gregorio, que allá en el Relicario de Morelia, Michoacán, tumbó a Juanjo Pelayo, un toro que salió de las corraletas de Rancho Las Brisas de mi compadre Jorge Valdés. También, cómo no recordar, toros que se vendieron a la Macuspana, toros que llegaron a Rancho La Guaje, ya parte del pie de cría, la verdad. Y quiero comentarles algo, hemos sido testigos esta semana, ¿cómo podríamos decir? El tiempo que le dedican y el cuidado a los animales. Desde muy temprano mi compadre va, se asoma, mi compadre Jorge Chico se asoma a los animales, al pesebre, mi compadre Jorge Grande va al campo a ver las milpas. La verdad, les digo, el éxito de toda una ganadería es desde estar al pendiente de sembrar una semilla, de que si nazca, de abonarla para que puedan comer los animales, y estar al pendiente de las vacas, de las crías, de los toros de reparo. La verdad, una familia muy comprometida con lo que es el pie de cría y el espectáculo del jaripeo.
1: ¡Órale! Muy bien, Ale. 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
1: 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Órale pues, dice, buenas tardes, dice Jesús. Qué buen ambiente hace don Chava, Romo y tú. Saludos, te escuchamos en Nicolás Romero, México. Pues saludos, mi amigo, hubiera puesto, creo en Longino. O algo así, le mandamos. ¿Longino? Ah, pues le mandamos un saludo a Longino, ¿es tu amigo? Uy, a mí, qué amigos. Es cierto, no, es cierto. Longino López, le mandamos un saludo. Disculpa las bromas, yo así soy, ¿eh? Ándale, pues dice: buenas tardes, don Chava, que puede mandar un saludo para el patrón Luis Ruperto de los Bélicos de Rancho RM, para Kevin, Lucio y el Rodo, que vamos escuchando el Bufadero a todo volumen desde Sacramento, California. ¿Puede poner algo de pequeño musical? Vamos a poner algo de pequeño musical para mi gente de Sacramento, California. Y saludos por ahí para Rancho RM y los Bélicos de Luis Enrique Ruperto, y también para Kevin, Lucio y el Rodo, que van por allá, imagínate, por Sacramento, escuchando a todo volumen el Bufadero de Cristal, invadiendo México, Estados Unidos y el mundo. Así de fácil, no hay más, no hay otro. Vámonos, ¿qué tenemos? Corte, ¿verdad? Vamos, volvemos.
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5: Ya estamos de regreso, amigos. 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Dice, ¿qué tal, Dochava? Puede mandar un saludo para Diana Yuritza, ya que hoy es su cumpleaños de parte de su papá. Muchas felicidades, Yuritza. Diana Yuritza, le mandamos un saludo, una felicitación, que Dios la bendiga hoy, mañana y siempre, y que le dé larga vida y que cumpla, pero muchos, muchos años más. Saludo a mi compa Rosalío, claro que sí, le mando un saludo a mi amigo Rosalío y también felicidades a su hija Diana Yuritza. Órale, pues, vámonos, vaquero. Te quise. Ah, no, ¿verdad? Olvidar, no, esta no es. Eso es de Me Encantaría, pequeño musical. Se va hasta Sacramento, California. Sí, señor. Y bueno, pues ahí tenemos saludos. Dice, saludos para Gabriel Vázquez y para Santitos Morales, los meros jefes de Hamilton. De Hamilton, dice que escuchan El Bufadero desde Sacramento, California, de parte de Alfonso y José Antonio. Pues ahí les va este tema a toda mi gente que anda en la Unión Americana.

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1: Ándale, pues dice, buenas tardes, dice, hola Chava, un saludo a las mamis de la familia Velázquez, especialmente a la mami Rey, que es el pilar de la casa. Ándale, pues ahí está Josefina Velázquez, tu saludo. Dice, buenas tardes, Chava, platique algo del meteoro de Rancho La Misión de Hugo Figueroa. Al meteoro, ya me acordé, el torito medio sushi, ¿no?
2: Ajá, un toro cadena, un toro muy espectacular que puso de pie en la Monumental de Morelia con el gallito de Morelia. La verdad, un toro que siempre prendía las plazas. No era tumbador, era muy espectacular. Les digo también cómo no recordar esa monta con el bandido de mancuernas de allá de Oaxaca. La verdad, toro espectacular. Lo que sí siempre espantaba a la gente, y Hugo hacía esa broma, dejaba el toro libre y se aventaba hacia el público. El toro siempre ahí en la cabecera del cajón, siempre. Pero un día sí dijo, no, ¿saben qué? Le voy a parar. Pero sí, un toro mucho, muy, muy espectacular.
1: Sí, yo recuerdo que al bandido de mancuernas lo tiró allá en en Oaxaca, espérame, en Sola de Vega, en Oaxaca, tiró al bandido, al mancuernas, ¿eh?
2: Sí, era un toro muy, muy difícil, la verdad, se veía muy espectacular, les digo, pero muy difícil. También, cómo no recordar al extraño de Puebla en Aguatepec, también montononón. Les digo, un toro, una característica, una pinta muy, muy bonita, sushi, como dice mi papá, cadeno. Y les digo, siempre Hugo hacía esa broma, la gente estaba atrás del cajón y cuando menos veíamos, ¡prau! Y en la corredera y la gritadera, y Hugo risa y risa siempre.
1: Y yo una vez hice correr aquí en Sepayaucla.
2: Aquí en el barrio de Santa María.
1: Estaba yo así, en la cabecera, pero por fuera, pero estaba distraído. Y eres a ver al toro y córrele. Ahí voy a corre. Yo y la gente riendo, sí, y el toro pues ya estaba abajo. No, y otra, parece que yo bauticé ese toro,
2: Hugo. Sí, la verdad, tú te fuiste de gira con el amigo Hugo Figueroa. Ajá, no tenía nombre y mi papá le puso el meteoro.
1: Y hizo mucha fama ese toro. Bueno, sí, lo recordamos. ¿Cómo de que no? Ya me acordé bien. Vamos a corte, volvemos.
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1: ¡Hoy no más! 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Órale pues, ahí quedó. Y nos vamos por ahí con un saludo para toda mi gente que nos sintoniza allá en Aguafría, en Aguafría, Almoloya del Quisiras. Por ahí dice, amigo Chava, comente algo del toro rey de oros y del bombardero rojo de los destructores. Sale a chambear, órale.
2: Sí, cómo no recordar esos dos toros. Hemos platicado mucho la historia del bombardero rojo, un toro mexiquense de aquí cerquita, de aquí de Tecomatepec. De ahí salió de esos potreros, se fue con Rancho El Triunfo, se llamaba El Tecate. El culpable de que llegara a Rancho Los Destructores fue el amigo Filemón González, el Zacatecas. Él lo vio ganar un torneo, le habló al señor Guillermo Campos, se lo llevó, incluso se lo prestó a un compadre de él, Rancho Las Glorias de Iguala, Guerrero, en paz descanse el propietario. En la eliminatoria rumba tumba a Aguilillo de Amuco, un jinetazo, la verdad, un jinetazo. En la final le queda al niño de la Juárez. De ahí el toro se hace viral, pero lógicamente el toro era de Los Destructores y ya empieza una historia con Los Destructores. Se va a hacer gira a Estados Unidos en las primeras giras del señor Guillermo Campo. Regresa y se va a desementar allá con los Gaviñas a Yuriria, Guanajuato. Y cómo no recordar al Rey de Oros, un toro que salió del estado de allá de Hidalgo, entre Hidalgo y Querétaro. De allá salió el toro, se vino con Rancho Los Destructores, tumbó jinetes muy buenos como Joel de Chaucingo, Motosierra de Michoacán, ni se diga, muchísimos jinetes. Aarón Ortiz, incluso hizo una despedida Aarón Ortiz, una de sus despedidas fue en la escondida de Charo con el Rey de Oros. De ahí el toro lo compran los divinos del señor Juanito Díaz, del profeta Juanito Díaz, e incluso él lo compra como semental, todavía lo alcanzó a jugar, ganó un torneo en Autlán, pero de ahí se lo llevó de semental, incluso lo contrataron alguna vez para su pueblo de Hidalgo, donde salió el toro, y le dijeron, aunque no repare, tráigalo, lo queremos ver. El toro dio la jugada, no lo como siempre se esperaba, pero sí reparó y la gente era una locura. Un toro que terminó de cemental también, dejando muy buenas crías.
1: Fíjate qué buena pregunta hizo José Antonio Ramírez Martínez. Sale pues mi amigo José Antonio Ramírez Martínez, ahí quedó la respuesta a su pregunta. Saludo a mi compa el Marshall. Marshall, le mando un saludo. Y vámonos con música. Te quise olvidar, aquí está Montes de Durango. Órale pues, saludo para mi gente de Guafría, también a mis amigos de Jesús del Monte, por ahí saluditos a mi gente de la colonia Doctor Gustavo Vaz. Nos vemos el 16, el 15 vamos a estar en Buenos Aires, Almoloya del Quisiras, 17 por allá nos vamos hasta Zacualpan, el 22 nos vemos por acá en el Aguahuete Ocuilan y el 24 en San Bartolomé.

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1: 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Hola, buenas tardes, podría mandar un saludo para el Foco y para Don Tiberio, que se quedan dormidos. No, pues cómo, hay que despertarlos para que escuchen el saludo. Y por acá dice, hola Don Chava, buenas tardes, soy Lupita Millán, muchas gracias por la felicitación. En verdad que es un gran honor recibir una felicitación por parte de usted, espero verlo pronto. Ándale pues, Lupita, para darte tu abrazo, para felicitarte, yo te esperaba ver allá en Isla Huaca. Y por acá dice, Don Chava, buenas tardes, puede hablar del toro, el campeoncito de Rancho Las Glorias, pero cómo no, qué torazo. A ver, Ale Romo.
2: Sí, cómo no recordar ese toro. Fíjense que muchas veces hay historias en el nacimiento de grandes leyendas. Este toro fue muy agradecido con el señor Cornelio Vergara de Rancho Las Glorias, lo rescató. Él lo vio cuando lo iban arrastrando, el toro lo llevaban muy mal, él rescató el toro, lo compró, lo curó, lo alimentó y, oh sorpresa, la verdad fue un torazo que hizo gran época de aquí en el Estado de México. Cómo no recordar cuando lo llevaste al torneo de locutores donde ganara el toro y el jinete, pero mi papá no ganó a la mera hora. A la mera hora cambiaron las reglas, es que fue la mejor monta, la verdad, no porque sea mi papá, la narración estuvo, salió el toro, le aventó la espuela delante el Chino Guerrero. Y a la mera hora que fue foul, dicen los de Julián, fue foul. Cambiaron las reglas y que siempre no. Pero sí, el toro fue un montononón. Yo también me acuerdo cuando fuimos a Taxco Guerrero en el Cedrito, cuando lo montó Sergio de Campuzano, un porrazo donde lo dejara privado. También cuando tumbara a Benny Gutiérrez acá en Jalatlaco, fue un torazazo, la verdad, lo mejor que ha habido de Rancho Las Glorias. Yo creo el toro que más le dio satisfacciones. También lo llegó a montar el Caballo de Jalisco, un torazo que incluso lo llegaron a jugar hasta apretar de grapa, muy noble jugaba el toro y lo agarraban de la gamarra.
1: Garantizado el espectáculo con ese toro, ¿eh?
2: Sí, la verdad tenía
1: y,
2: todo.
1: Y de una vez explica lo de Amacuzá, porque en un torneo de locutores va la terna.
2: Exactamente.
1: Tiene que ir la terna a fuerza, pero ahí a la hora de la hora, fíjate, el Chino Guerrero, imagínate qué jinete llevaba yo con el campeoncito y yo animando, ganó el Doradito de Puente. Ganó como jinete. Debería de haber ganado el Chino Guerrero con el toro.
2: Sí, así es.
1: Y ganó Jaime Luna de Puente de Isla. Debería de haber ganado Chava Rombo como con el.
2: Y es que sí, porque cuando anunciaron, estaban haciendo la presentación y dijeron, cada terna va a pelear por ser campeones, son un equipo. Pero cuando, incluso fue la primer monta, la primer jugada fue la del campeoncito. Ajá. Fue una locura, la verdad fue una locura la plaza de Amacuzac. Fue una locura y desde ahí como que dijeron, ay, ya me acordé que esta regla es diferente. Entonces, hay que ser sinceros y desgraciadamente pasaron así las cosas, pero nos trajimos la satisfacción que se presentó un gran espectáculo.
1: Eso es, dice, buenas tardes, Chava, le puede mandar un saludo a mi papá Carlos Martínez, que hoy es su cumpleaños. Don Carlos Martínez, ¿cómo está Carlos Martínez? Festejando su cumpleaños, si no lo está festejando, empiece desde este momento, que le hagan una bonita fiesta, un buen pastel, y bueno, pues le mando un abrazo fuerte y que Dios me lo bendiga siempre y que cumpla muchos años más. Vamos a la Diana, vaquero, de una vez. Vámonos a la Diana, venga.

0: ¡Felicidades! Muchas felicidades a todos aquellos que cumplen años festejando a sus santos, celebrando algo muy importante en su vida. Que Dios me los cuide y me los bendiga. Y que les da mucha salud hoy, mañana y siempre. ¡Felicidades! ¡Happy day, today, tomorrow, forever, you know! Ok, gracias a Ale Romo.
1: Sí, muchas gracias a la gente que nos hace partícipes con sus preguntas. Y quiero aumentar un poquito el comentario que nos, la pregunta que nos hicieron al principio de mi compadre Jorge Las Brisas. También nos lo llevamos a Michoacán. Participó en un torneo nacional en Cueneo, donde montara Pichón de Nayarit al toro el merengue, el primer merengue. Luego de ahí también nos fuimos a Comanja, donde ganó un torneo con el Tejano y Andaliego de la Constitución, y ganó otro torneo, lo invitamos a Villa Jiménez, Michoacán, ganó con el Cariñoso y lo montó un guerrero de Oaxaca. La verdad, hemos invitado a mi compadre a ese tipo de plazas y la verdad ha traído muy buenas satisfacciones siendo campeones en plazas muy importantes a nivel nacional y más en el estado de Michoacán, y nos escuchamos el próximo viernes.
0: Gracias. Dice, hola, buenas tardes, don Chava. ¿Podría mandar un saludo para el papá del Volcancito? ¿Cómo no? Saludos para el papá del Volcancito. Con gusto a toda mi gente de San Simonito. Órale, pues, si hubieran invitado a su fiesta, hombre. Ya nos vamos. Gracias a mi vaquero Jesús Lara Camacho, mi productora Monty Villalobos. Gracias a Ale Romo. Yo soy Chava Romo. Buenas tardes.
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0: 5 de la tarde con 4 minutos. Gracias a don Chava Romo, gracias a Ale Romo. Qué buen programa, ¿eh? Aquí estamos contigo hasta que sean las 6 de la tarde. Esto se llama Luna, es Gerardo Coronel y Saúl el Jaguar. Saúl el Jaguar en el aniversario 30 de tu estación.

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1: 5 de la tarde con 8 minutos. El tema se llama Dios bendiga nuestro amor. Es un gran tema de Marco Antonio Solís a cargo de Banda El Recodo, la mamá de todas las bandas.
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0: 5:12, ahí estuvo Banda El Recodo para todos ustedes. Vamos a ir a una pausa y volvemos con más.
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0: Las 5:15, el listón de tu pelo. Aquí están Los Ángeles Azules y Denise Gutiérrez. Qué buen tema para todos ustedes. 5:15.
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Excelente tarde para ustedes, 5:32, el diario de un borracho. Aquí está la música, el sabor de Aniceto Molina. Algo tropical, algo guapachoso para todos ustedes. En esta tarde calurosa, 29 grados, sigue la temperatura aquí en Tenancingo. Hace calor rico, sabroso, 5:32.

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1: 5:39, complemento perfecto. Aquí está la música de los Cardenales de Nuevo León. Saluditos para la familia Villegas, para la gente que nos acompaña allá en Joquistingo, familia Flores.
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0: 5:42, ahí estuvo los Cardenales de Nuevo León. Saludos de Luz Sánchez, Ricardo, muchos saludos, un abrazo allá en cabina. Saludos Gabriel, Sofi Montero, saluditos hasta Miacatlán, Morelos. Leticia Avelino, saludos. Mari Carmen Pedrosa, mándeme un saludo. Saludos Mari Carmen. Sandra Sánchez, muchos saluditos Sandra. Yasmín García, saluditos para la señora Eva Mendoza aquí en Acaxingo. Que no se pierda el programa. Saludos para toda mi gente del Rincón de Dios, Ixtapan de la Sal. Saludos, amigo Andrés Ayala, hasta el Rincón, Ixtapan de la Sal. Para la señora Micaela Sánchez Villegas, que hoy cumple años, cumple 81 años. Muchas felicidades, señora Micaela. 81 años, que Dios la conserve muchos años más. Lulú Sánchez, saludos y muchas bendiciones. Estoy en casa, estoy en el jubileo. Dios los bendiga, dice Sofi Montero. Muy bien. Hola, amigo Pedro Andrés Solito, para Alejandro Castañeda y su pareja y amigo también Francisco Álvarez, con todo respeto al taller de pintura en Santana, Coatepec Harinas. Saludos hasta Coatepec Harinas. Hola, pues mandar un saludito para Fátima Nicole Flores en Chiltepec, de parte de Mago, gracias, ok. Buenas tardes, podrías mandar un saludito para el papá del Volcancito de San Simonito. Bueno, pues ahí está el saludito. Vamos a la pausa, regresamos.
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0: 5:47.

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2: 5:55, el retiro, aquí está Pipe Bueno.
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0: Un minuto para que sea las 6. Monse dice un saludo, por favor. Saludos, Monse. José Tadeo, hola, un saludito para mi mamá, la señora Micaela, de parte de su hijo José Tadeo, con una canción. Saluditos allá en Villaguerrero, San Felipe Villaguerrero. Saluditos. Hola, amigo, manda un saludito a mi compa Uriel, la famosa sandía, a mi nieto Marcelo y para Emanuel desde Florida. Andamos aquí en el trabajo, echándole ganas allá en el trabajo. Saludos. Hola, ¿puedes mandar un saludo? Sí, cómo no. Saluditos para Ernestina Vázquez, al amigo Adrián Estrada. Saluditos, señora Rosy, allá en Zacango, Villaguerrero. Muchos saludos. Ya nos vamos. Muchas gracias. Muchas gracias. Se van a quedar con buena música, buena programación aquí en Cristal 104.9. Siga con nosotros. Y mañana, primero Dios, mañana ya 9 de mayo, aquí estamos de regreso, 9 de la mañana. Que tengan un bendecido, una bendecida tarde-noche. Soy Jesús Lara Camacho, cuídense mucho, adiós.
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Buenas tardes, acá está Juan Gabriel con Marc Anthony. Se llama Yo Te Recuerdo. Ponte cómodo y qué placer saludarte en este viernes 8 de mayo del 2026. Estamos en vivo.

0: en tu radio, son las 6:03.
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